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Muy buenos días, bienvenidos a esta nueva emisión del Cardenal de las Comunidades a través de la señal de Radio Fe y Alegría 97.5 FM, también desde la www.radiofealegrianoticias.com y por supuesto también nos puede ver en nuestro canal de YouTube completamente en vivo, Radio Fe y Alegría Barquisimeto, por pues la plataforma que usted prefiera. Llegamos hasta usted con las informaciones, las noticias, lo más resaltante del acontecer de Barquisimeto, el estado Lara y Venezuela. Así que bueno, siéntase en casa, siéntase bienvenido a este programa, el Cardenal de las Comunidades, un programa hecho por y para usted. Por supuesto, detrás de esto, todo un equipo que hace posible que lleguemos hasta sus hogares a esta hora de la mañana. Llegamos bajo la dirección de la profesora Raiza Mogollón, en la coordinación el licenciado Rosender Evíez, en la producción Yosimar Pereira, en la asistencia técnica Fernando Rivas, quien hace posible que usted pueda vernos también a través de su pantalla en nuestro canal de YouTube, y quien les habla, quien estará, como ya es costumbre, ya es tradición, durante el mes de agosto. Yo soy Joamir Noguera. Rosender Evíez, el Cardenal de las Comunidades, bueno, se encuentra disfrutando de su periodo vacacional. Desde acá le enviamos un saludo. Está comenzando hoy su periodo vacacional. Así que, bueno, saludos, Rosender. Este mes tendré el gusto y el placer de acompañarles y de informarles a través de esta ventana, el Cardenal de las Comunidades. Bueno, si arrancamos nuestro programa del día de hoy, escuchábamos hoy para iniciar pues esta temporada del Cardenal el tema Bandera Venezolana, interpretado por el icónico venezolano, bueno, adoptado venezolano Ilan Chester. Bueno, Ilan es más venezolano, casi más venezolano que la arepa, así que lo queremos igual como patrimonio cultural nuestro. Bueno, hoy precisamente a propósito de las efemérides que recordamos y conmemoramos el día de hoy, vamos a escuchar pues esas fechas importantes que nos marca un día como hoy, un 3 de agosto en la historia. Presentamos las efemérides del día en el Cardenal. Sí, señor, hoy conmemoramos el Día de la Bandera Nacional de Venezuela. Este es un hecho histórico, ¿no? Hoy se conmemora pues el día en que el generalísimo Francisco de Miranda hizo por primera vez la bandera tricolor en suelo venezolano, específicamente en la Vela de Coro, esto en el año 1806, durante su expedición libertadora. Y bueno, cabe mencionar que no es la fecha original en que se solía celebrar el Día de la Bandera. Antiguamente se celebraba cada 12 de marzo. Esto pues con motivo de ser la fecha en que se ondeó la bandera nacional por primera vez, esto en Haití. Sin embargo, se cambió al 3 de agosto por decreto oficial, esto para honrar su llegada al país. Entonces, hoy, 3 de agosto, conmemoramos el Día de la Bandera Nacional. Antes, pues lo hacíamos el 12 de marzo, ¿no? Y por estas razones, se cambió al 3 de agosto, día en que la bandera llegó oficialmente a Venezuela. Entre otras efemérides de un día como hoy, celebramos también o recordamos el Día Internacional de la Planificación Familiar. Esta fecha promueve el derecho de las personas a decidir de forma libre el número de hijos y el momento de tenerlos. También conmemoramos el Día Nacional de la Sandía, una fecha popular en varios países para festejar y consumir esta fruta de temporada, bueno, llamada en Venezuela patilla, ¿no? Una fruta bastante sabrosa, sobre todo para la temporada calurosa.
Así que bueno, disfrute hoy el Día Nacional de la Sandía o de la Patilla, disfrutando de esta fruta. Les recordamos nuestros puntos de contacto. Usted puede comunicarse con nosotros al 0424-555-3146. Se lo recuerdo, 0424-555-3146. Por ahí puede hacernos llegar sus mensajes, sus notas de voz, ¿no? Para hacer sus reportes y que nos cuente usted lo que está sucediendo en su comunidad, en su barrio, en su acera, en su casa, ¿no? Incluso cuéntenos lo que está aconteciendo a través del 0424-555-3146, el número cardenal, a través de nuestra mensajería de texto o WhatsApp. También a partir de las 8:30 de la mañana, usted puede hacer su reporte a través de las llamadas en vivo, totalmente en vivo, igualmente al 0424-555-3146. 0424-555-3146. Y usted tiene esta ventana abierta para que nos cuente.

0: Vamos a hacer nuestra primera pausa de la mañana del día de hoy. Enseguida estaremos de vuelta con más información acá en el Cardenal de las Comunidades.
1: Ocho y 17 minutos.
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0: 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Estamos de vuelta con más del Cardenal de las Comunidades a través de la señal de Radio Fe y Alegría 97.5 FM con todas las voces, la www.radiofealegrianoticias.com y también a través de nuestro canal de YouTube Radio Fe y Alegría Barquisimeto, porque ahora somos la radio que también se ve, no solamente nos escucha, puede vernos a través de nuestro canal de YouTube. Por eso le invitamos a que se suscriba y active las notificaciones para que se mantenga al pendiente de la programación multiplataforma que le ofrece Radio Fe y Alegría 97.5 FM. De inmediato vamos con las informaciones y las noticias que van marcando la pauta en la jornada del día de hoy. En el Cardenal iniciamos el día con las noticias que marcan la pauta. Sí, señor, nos vamos al portal de la casa Radio Fe y Alegría Noticias.com. Óscar Murillo, la transparencia debe ser un eje vector de la atención de la emergencia. Esto en relación a los sismos del pasado 24 de junio. La falta de actualización de la cifra oficial de fallecidos por el doble terremoto del 24 de junio evidencia problemas de acceso a la información y transparencia en la atención de la emergencia, así lo afirma.

0: Firmó Óscar Murillo, coordinador general de la organización no gubernamental Provea. Esto durante una entrevista concedida al programa Punto y Seguimos, transmitido por Radio Fe y Alegría Noticias. Murillo señaló que ha transcurrido más de una semana sin que las autoridades actualicen el balance de víctimas, pese a que, según indicó, las propias estimaciones oficiales proyectaban que la cifra de fallecidos podría superar las 10.000 personas. Expresó también que el acceso a la información no es una concepción del Estado. El pueblo venezolano debe saber y conocer con detalle, pues de manera pormenorizada, todo lo que está pasando con el manejo de la tragedia. Aseguró que desconocen las razones por las cuales el gobierno no informó más al respecto y sostuvo que esta situación genera preocupación en la población. A su juicio, existe el temor de que no se esté tratando pues con solo un olvido, sino de una política que atraviese toda una respuesta oficial ante esta emergencia. Aseguró también el coordinador general de Provea que pues, las emergencias tienen tres grandes fases y que actualmente el país avanza hacia una etapa compleja, la atención de las familias que quedaron sin vivienda. Indicó que luego de la búsqueda de sobrevivientes entre los escombros, el siguiente reto es garantizar la ubicación de las personas afectadas en refugios o albergues temporales, además de desarrollar políticas de viviendas adecuadas según la magnitud de la tragedia. Añadió que la tercera etapa será la reconstrucción, un proceso que debe desarrollarse con planes técnicos y profesionales, producto de un amplio consenso y una planificación que incluya a distintos sectores de la sociedad civil venezolana. Murillo indicó además que las demoliciones controladas pueden efectuarse después de un periodo determinado, siempre que estén sustentadas en evaluaciones de especialistas sobre el estado de las estructuras. Sin embargo, pidió tener en cuenta que todavía hay familias que continúan buscando por sus propios medios los cuerpos de sus seres queridos entre los escombros. En este sentido, dijo que el Estado debe acompañar estos procesos y brindar atención psicológica y de contención emocional cuando sea necesario. Explicar a las familias que continuar con la búsqueda puede poner en riesgo la vida de otras personas debido a las condiciones de las edificaciones. Bueno, así pues se mantiene, ¿no?, esta emergencia nacional que todavía seguimos padeciendo desde el pasado 24 de junio. Estas pues son las declaraciones de Óscar Murillo desde la organización no gubernamental Provea. Usted puede leer la nota completa ingresando a nuestro portal web www.radiofealegrianoticias.com, www.radiofealegrianoticias.com. A esta hora avanzamos con más informaciones, y es que CBC propone subsidio estatal de 80% para acelerar la reconstrucción de las viviendas, también relacionado con el doble sismo del 24 de junio. Y es que la Cámara Venezolana de la Construcción propuso un subsidio estatal cercano al 80% para facilitar la adquisición de viviendas a las familias afectadas por los terremotos. Esto como parte de un conjunto de medidas orientadas a acelerar la reconstrucción habitacional. Esto lo informó a través de una entrevista realizada a Radio Fe y Alegría Noticias Rafael Torrealba, el primer vicepresidente de la CBC. Explicó que el Estado podría financiar directamente a las familias mediante un certificado o bono de vivienda para que éstas decidan dónde y qué vivienda comprar, mientras el sector privado compite en precios, calidad y oferta. Añadió que el 20% restante podría ser financiado por la banca a largo plazo. Sin embargo, siempre, ¿no?, que existan recursos disponibles en un fondo y el sistema financiero tenga capacidad para responder. Todas estas soluciones deberían verse desde el punto de vista de urgencia y priorización desde todos los involucrados, tanto el Estado, el sector privado y los organismos multilaterales, afirmó pues en esta entrevista para Radio Fe y Alegría Noticias. Torrealba también sostuvo que el sector construcción atraviesa una paralización cercana al 97% desde el año 2010 y atribuyó esta situación al marco regulatorio, que a su juicio desplazó la participación del sector privado en la construcción de Viviendas. Detalló que el Estado asumió el papel de principal constructor de viviendas, una política que, según dijo, afectó la industria de la construcción, la producción de insumos y la capacidad de respuesta ante emergencias como las ocasionadas por los terremotos. El presidente de la CBC destacó también la necesidad de promover estudios de ingeniería forense en las edificaciones que colapsaron, esto para determinar las causas de las fallas estructurales. Es sumamente importante también este punto, ¿sí?, que se hagan diagnósticos realmente adecuados, ¿no?, diagnósticos objetivos para determinar realmente el estado de esas edificaciones, esas construcciones que si bien no colapsaron, pero se vieron afectadas en una u otra medida por los sismos del 24 de junio. Esto es sumamente importante dentro de todo ese plan de reconstrucción, el estado real, ¿no?, de esas edificaciones que siguen allí y que donde seguramente los propietarios, quienes habitan allí, van a querer regresar a esos inmuebles. La nota completa usted la puede leer a través de nuestro canal o a través de nuestra página web www.radiofealegrianoticias.com. Con estas informaciones vamos a la pausa y enseguida regresamos con más del Cardenal de las Comunidades.
1: Ocho y 29 minutos. 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

De vuelta con más del Cardenal de las Comunidades a través de Radio Fe y Alegría 97.5 FM y nuestro canal de YouTube Radio Fe y Alegría Barquisimeto. Hoy iniciando esta nueva semana, iniciando bueno prácticamente el mes de agosto y 3 de agosto, pues estamos acá acompañándoles con la información de lo que acontece en la ciudad de Barquisimeto, el estado Lara y Venezuela a través de esta ventana comunitaria e informativa. Les recordamos que usted puede comunicarse con nosotros, hacernos llegar su reporte a través de nuestro chat en WhatsApp o mensajería de texto al 0424-555-3146. Le invitamos también a que nos siga en Instagram como arroba Radio Fe y Alegría BQT. O hasta hora de la mañana vamos con la entrevista del día. Siempre hay algo para decir y para opinar. Por eso, el Cardenal te trae la entrevista del día. Hoy estaremos conversando en el programa El Cardenal de las Comunidades con Alberto Peroso, el secretario de reclamos del sindicato del sector eléctrico del estado Lara. Conversaremos a propósito también un poco sobre los anuncios que se hacían el día de ayer desde pues el gobierno nacional, donde invitaban, ¿no?, a la población venezolana a ahorrar energía eléctrica y ahorrar agua, pues debido a la cercanía, ¿no?, del fenómeno natural El Niño, esta vez conocido como el Super Niño, ¿no? Bueno, a raíz de eso, pues la presidenta encargada Delcy Rodríguez instó a la población venezolana a intensificar de algún modo, ¿no?, el ahorro de energía y el ahorro del agua. Vamos a conversar un poco, bueno, sobre cómo está actualmente pues el sistema energético venezolano y qué se está haciendo en materia pues para acomodar la cosa, ¿no?, para mejorar este sistema. Así que, bueno, muy buenos días, Alberto Peroso. Bienvenido al Cardenal de las Comunidades. ¿Qué tal? Bueno, parece que no nos escucha. Lo tenemos allí en línea. Alberto, ¿nos escucha? Buenos días.

0: Ok, estamos solventando aquí unas interferencias técnicas para poder comunicarnos con Alberto Peroso el día de hoy. Bueno, está en la línea, pero no, parece que no tenemos su señal de audio. No recibimos su audio. Solventando por acá. Mientras tanto, pues les comentaba que el día de ayer se hicieron anuncios en materia energética. La presidenta encargada de Venezuela, Delcy Rodríguez, pidió el día de ayer al país ahorrar luz y agua ante el fenómeno climático del Super Niño, como se conoce coloquialmente, a un episodio del Niño de gran intensidad. Anunció un plan para sumar 4.800 megavatios al sistema eléctrico en lo que queda de año. Esto en una reunión con autoridades transmitida por la estatal venezolana de televisión, Venezolana de Televisión. La mandataria dijo que pidió planes específicos para afrontar el crecimiento de las temperaturas y la reducción de las fuentes hídricas. Para ello, se incorporarán 4.800 megavatios a la generación termoeléctrica. Estos megavatios se van a sumar a los que se incorporarán gracias a los contactos firmados con empresas norteamericanas como la General Electric, la Vernova y la estadounidense argentina IPSA, según Rodríguez. Enfatizó que se está actualizando para tener las próximas semanas mecanismos de generación eléctrica adicionales en nuestro país, esto para prepararnos con acciones preventivas. Con casi 7 meses en el interinato de la presidencia, luego de que Estados Unidos pues capturara a Nicolás Maduro. Además, hizo un llamado a los venezolanos a aplicar el que quizás sea el plan más importante de ahorrar energía eléctrica. Cabe destacar que, bueno, Venezuela sufre desde hace años fallas en el suministro eléctrico de las que, bueno, no ha habido pues mayor información o mayores informes al respecto. Ahora sí, parece que tenemos ya en línea a Alberto Peroso. Muy buenos días.
1: Buenos días, ¿sí me escuchas?
0: Sí, ahora sí, lo escuchamos
1: Okay.
0: fuerte y claro. Bueno, tenemos ya en la línea telefónica a Alberto Peroso. Él es secretario de reclamos del Sindicato del Sector Eléctrico del Estado Lara. Y bueno, precisamente estaba compartiendo con la audiencia pues esta nota donde pues indica, ¿no?, el llamado que hacía Delcy Rodríguez el día de ayer, justamente el día de ayer, pues a la colectividad venezolana, al país, a ahorrar energía eléctrica y agua, esto para hacer frente al fenómeno natural niño, del niño o el super niño, ¿no?, que viene con mayor intensidad pues para este año. Y quisiera preguntar, ¿no?, ante este anuncio y ante, bueno, lo que sabemos con lo que está aconteciendo en materia energética en el país, pues esta situación que estamos viviendo hoy día, ¿qué tanto pues pertenece o qué tanto es consecuencia de pues fenómenos climatológicos como la sequía o el niño, y qué tanto, ¿no?, responde también al deterioro del sistema eléctrico nacional?
1: Buenos días a todos, saludos, gracias por la oportunidad. Lo siguiente, bueno, el viernes cumplió Corpoelec 19 años, 19 años de su creación, donde se fusionaron pues todas las filiales a nivel nacional. Hoy lamentablemente pues tenemos un balance bastante negativo, sumamente negativo. Durante estos años hemos denunciado pues la desinversión, donde hemos visto cómo el sistema eléctrico se ha ido deteriorando por falta de inversión, por falta de atención. De verdad que la desidia ha sobrepasado los límites y hoy en día, lamentablemente, pues tenemos un sistema que no puede cubrir la demanda que solicita este país. Con una observación muy importante, lamentablemente tenemos un parque industrial detenido. Y no tenemos, entonces se nos habla de progreso, se habla de activación del sistema industrial venezolano, pero no tenemos cómo garantizarle a los inversionistas, pues, las condiciones de energía para poder producir. Bueno, hoy en día, pues, ante los embates del clima, tenemos un sistema, pues, que está debilitado, que no está en capacidad de darle respuesta a la población. Como le he dicho, pues, hemos venido denunciando durante muchos años la desinversión y, bueno, lamentablemente la desidia lo que ha traído como consecuencia es esto, no poder darle respuesta a la población y a los inversionistas. Tenemos un país con lamentablemente una inflación bastante alta que ha deteriorado todo. Sin embargo, fíjate lo siguiente, no es solamente la desinversión en la parte de equipos y insumos, también tenemos la desinversión en lo que es la mano de obra calificada y es la denuncia con fuerza que estamos haciendo, porque hoy, pues, a la vista de que tenemos firmas con empresas como General Electric, por ejemplo, no es suficiente, porque lamentablemente estamos ahora sufriendo el cómo hemos perdido la mano de obra calificada en la empresa por los salarios, sueldos y salarios. Hoy en día tenemos unos trabajadores que estamos trabajando de guardia, estamos trabajando los fines de semana, días feriados, prácticamente de manera gratuita. Tenemos unos trabajadores que dieron su vida, 25 y 30 años de servicio, y recibieron nada en el momento que se fueron. ¿Qué denunciamos entonces? Necesitamos salarios, necesitamos que los trabajadores puedan devengar un salario que permita seguir formándose, y podemos seguir recibiendo mano de obra calificada para poder ofrecer un servicio de calidad. No es solamente los insumos que se necesitan, por supuesto.
0: Claro,
1: y
0: claro.
1: Que de alguna manera han ido adquiriendo, han ido trayendo equipos, han ido trayendo unos insumos, pero no es suficiente cuando no tenemos un parque automotor, es decir, vehículos, unidades disponibles y adecuadas para poder garantizar el servicio. Es imposible cuando no tenemos esa mano de obra calificada, esos profesionales, esos técnicos, ese personal indispensable para poder garantizar el servicio. El poco personal que nos queda, o el poco personal que estamos al servicio de la empresa y de la sociedad las 24 horas al día, pues lamentablemente no damos basto. Y lo que estamos, pues, simple y llanamente, no estamos recibiendo los salarios adecuados, no estamos recibiendo los equipos de protecciones adecuados, es decir, la dotación de uniforme, dotación completa de equipo, han llegado poco, y que no es suficiente para poder dar respuesta, pues, a lo que requiere la población. Entonces, a los 19 años, una nómina que está desgastada, necesitamos trabajadores, necesitamos garantía. Hemos tenido trabajadores que han sufrido accidentes y lamentablemente, pues, la respuesta es muy poca por parte de la empresa. Entonces, todo esto trae como resultado desidia. Es decir, la población necesita que se le atienda, pero no hay la cantidad de trabajadores suficientes para poder dar respuesta. Y el temor es que ante esta crisis que nos está arropando, los trabajadores sigan abandonando su puesto de trabajo porque es imposible poder garantizarle a la familia la salud, la educación, la vestimenta, la recreación, inclusive, con estos salarios que estamos percibiendo.
0: Claro, el recurso humano que es tan valioso como los insumos, pues, materiales para mantener, pues, una institución como Corpoelec, ¿no? Quisiera preguntar, si tiene registro de ello, ¿cuál es la plantilla actual de trabajadores, por lo menos en el estado Lara? ¿Y cuánto se necesita para que funcione, pues, en su mayor capacidad?
1: Sí, en este momento hay un aproximado de 1.100 trabajadores y deberíamos tener aproximadamente 1.800 trabajadores. ¿Ves? Hay un déficit bastante fuerte allí. Lo más lamentable es que el personal calificado, el personal experto, el personal que conoce y que sabe, son personal también que está muy cercano a una jubilación. Es decir, o sea, ¿dónde está la generación de relevo? No la estamos preparando, uno. Y dos, ¿qué le estamos garantizando a ese personal cuando usted va a los países vecinos y este personal recibe buenos salarios, hay garantía social? Entonces, hay temor o hay preocupación en el sentido de que ese personal, cuando le toque jubilarse, reemplazarlo es bastante complicado. Y ese es el llamado a atención y es el llamado que le hacemos a quienes están gobernando. No podemos seguir explotando a los trabajadores del sector eléctrico y al trabajador en general sin ofrecerle un salario. Quedaron en revisarnos las tablas salariales y hasta ahora nada. Se ha hablado de que aumentar el salario genera inflación, cosa que es totalmente falsa. Ahora, ¿qué genera inflación? Los impuestos que se le colocan a los empresarios y a las empresas. Por efecto, por ejemplo, para el fondo de jubilación están cobrando $240 por trabajador, cuando a un jubilado lo que le dan son $70 por la vía del bono. Entonces, eso va deteriorando al sector empresarial, a las empresas, y realmente no ofrecen nada para los trabajadores. ¿Qué exigimos entonces? Salario justo para los trabajadores, ¿ve? Y que se le pueda garantizar al jubilado seguridad social, porque en este momento la gente habla del sector eléctrico, habla del deterioro, y hay algo medular que tienen que tocar y hay que defenderlo, que es a sus trabajadores. Cuando usted llama a las 2 de la mañana y se le atiende y se le da respuesta, es un grupo de trabajadores que están haciendo todo por garantizar el servicio y prácticamente no están recibiendo paga por eso. ¿Por qué digo que no están recibiendo paga? Porque si usted trabaja, por decir un ejemplo, en cualquier puesto público, en una alcaldía, en una gobernación, ese trabajador está percibiendo lo mismo que percibe un trabajador de Corpo Ele, cuando este trabajador de una gobernación, una alcaldía, digo yo, por ejemplo, que trabajan de lunes a viernes hasta las 3, 4 de la tarde, y aquí tenemos trabajadores que laboran por guardia, de noche, fin de semana, vacaciones, y reciben el mismo pago. Por cierto, pago que es insuficiente para la inflación que tenemos ahora, donde una canasta alimenticia está por encima de los $700.
0: Y en este sentido, conociendo esta otra cara de la moneda, que bueno, se suma además a la difícil situación en materia del servicio eléctrico, ¿no? Y retomando un poco el tema de esta crisis eléctrica que estamos viviendo, muchas de las denuncias de las personas pues, que hacen acá al Cardenal de las Comunidades tiene que ver precisamente con la suspensión del servicio, que bueno, hasta 4, 5, 6 horas de suspensión del servicio eléctrico. Y una de las preguntas, ¿no?, que siempre se hacen es que ¿por qué no hay o no existe o no se anuncia, ¿no?, un cronograma como en su momento se hizo en algún momento? ¿Hay alguna especie de planificación para los sectores? O bueno, ¿cómo se gestiona desde el punto de vista de ustedes pues este ahorro energético?
1: Sí, fíjate lo siguiente, hay una planificación que se realiza, sí, ciertamente hay una planificación, pero eso está condicionado al tema climatológico, ¿no? Todo depende del nivel de demanda, el tema del calor o de las lluvias, pero ciertamente va ajustado mucho a las demandas. Hay momentos donde hay muchas demandas de energía y ciertamente no estamos en condiciones de garantizar esa demanda y ciertamente pues es modificada esa planificación, pues, ¿ves?, donde pudieran sumarse más circuitos a la administración de carga. ¿Ves? Eso es lamentable.
0: Es posible.
1: Años denunciando la desinversión.
0: Claro, es posible, ¿no?, porque una de las frecuentes quejas pues, de las personas es que no saben en qué momento pues, se le va a aplicar el racionamiento. ¿Es posible que esto se pueda hacer, o sea, que la persona conozca, bueno, en mi sector bueno, se me va a ir la luz por 6 horas, pero sé que se me va a ir, por ejemplo, los miércoles desde las 2 de la tarde?
1: Fíjate algo, hay un programa que vía mensaje de texto se le notifica al usuario el horario donde se le va a aplicar la administración de carga, ¿sí? Eso ciertamente llega a un gran porcentaje de la población, no llega a todo, pero porque ciertamente el tema está condicionado de que si usted está registrado, uh-huh, o sea, si la vivienda está a su nombre o no, si usted tiene, por supuesto, la herramienta tecnológica como el teléfono,
0: claro,
1: pero ciertamente se le publica a un sector, pues, por vía mensaje de texto de que se le va a aplicar una administración de carga, ¿ve? Sin embargo, ciertamente no es suficiente, no es suficiente. Y, vuelvo y te repito, pues eso está condicionado, ¿ve? Pudiera sumarse algunos circuitos más en ese horario debido a la alta demanda que se pudiera presentar.
0: Claro. Alberto, ya pues nos toca cerrar este segmento de la entrevista. ¿Qué llamado le hace como secretario de reclamos del sindicato del sector eléctrico del Estado Lara? Bueno, a las autoridades competentes en materia de esta otra cara de la moneda que ustedes viven como trabajadores y bueno, en materia también pues como representante a la población del Servicio Eléctrico Nacional, en este caso en el Estado Lara.
1: Sí, ciertamente el llamado es a priorizar el sector eléctrico. No hay un sector más importante y medular en este momento que el sector eléctrico. Si el sector eléctrico no mejora y no genera más y no garantiza el servicio para todos los sectores, lamentablemente, primero, la población va a seguir padeciendo. Segundo, no podemos recuperarnos económicamente porque si no hay producción, si no hay inversión por parte del sector privado, lamentablemente no vamos a poder salir de esta crisis que nos está agobiando y que la inflación se está comiendo todo, pues. Entonces, es urgente, entre estas reuniones que hacen políticas y se reúnen y conversan, el punto medular tiene que ser la inversión en el sector eléctrico que se requiere de manera urgente, donde ciertamente se le inyecten insumos y ciertamente vehículos adecuados para esto. Y lo más importante que tiene que ver con su nómina, es decir, su recurso humano, donde hayan salarios que permitan que podamos ingresar más personal, donde el personal que está se conserve y sobre todo garantizarle la estabilidad a quienes le brindaron 25 y 30 años de servicio a esta sociedad, a esos trabajadores jubilados que en este momento están desidia y que estamos en deuda con ellos. Por último, es el Estado de Derecho. Necesitamos que en esta ausencia que tenemos de trabajadores, se reenganchen trabajadores que han sido votados de manera irregular y que la Inspectoría del Trabajo ha dado orden de reenganche. Solicitamos que a estos trabajadores se les respete su condición y vuelvan a ser incorporados a su campo laboral.
0: Bien, muchísimas gracias, Alberto. Conversábamos a esta hora de la mañana con Alberto Peroso, secretario de reclamos del sindicato del sector eléctrico en el estado Lara. Con esto vamos a hacer una nueva pausa rápidamente y regresamos ya con la parte final de esta emisión del Cardenal de las Comunidades. Pausa y enseguida estaremos de vuelta con más.
2: 8:52. 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
0: Seguimos con más del Cardenal de las Comunidades. Ya en estos minutos finales del día de hoy vamos a revisar las noticias o informaciones más resaltantes en la región. Comenzamos con el diario El Impulso, activos por la luz en Lara. Se acumularon casi 63 horas sin servicio eléctrico desde el último viernes de julio. De acuerdo con el balance publicado en redes sociales por el movimiento Activos por la Luz Lara, este viernes 31 de julio se contabilizaron 22 cortes de energía que sumaron un total de 62 horas con 59 minutos sin electricidad en 19 sectores del estado. Según los datos recabados por el movimiento, el promedio de duración de las interrupciones fue de 3 horas y 9 minutos. No obstante, la crisis no golpeó por igual en todas las comunidades. Un grupo de 6 sectores superó la barrera de las 5 horas continuas a oscuras. El municipio de Iribarren encabezó el registro de afectaciones con 12 sectores reportados. En esta jurisdicción se registraron 13 suspensiones del servicio, acumulando 33 horas con 55 minutos de apagón. Dos de sus sectores sufrieron cortes mayores a las 5 horas. Bueno, esta es la situación del estado Lara respecto a los apagones. Y bueno, desde el gobierno nacional nos piden seguir ahorrando electricidad. Bueno, seguimos con más información. Cerramos con esta nota del portal web del informador.com. Arte solidario en Cabudare. Hubo pues par de terremotos en Venezuela que devastaron La Guaira y abrieron un boquete en el alma nacional. El sismo produjo derrumbes y grietas sobre la superficie de la tierra y roturas en el corazón de todo el pueblo venezolano. La solidaridad internacional se volcó sobre nuestro país y también desde las entrañas urbanas se produjo una onda expansiva de fraternidad. Esa onda de vibraciones espiritual impactó a Katiuska Ruiz y su equipo artístico en la urbanización de Las Mercedes en Cabudare. Inspirados en este hecho, fue lo que motivó el Guernica de Picasso, el grito de Munch y el fusilamiento de Goya y el niño enfermo de Michelena, entre tantos cuadros que son espejo de rupturas en las paredes de la vida interior. Ellos y esa misma vocación de plasmar angustias y esperanzas tomaron una pared del centro comercial Lara y la hicieron mural. Allí representaron los derrumbes y las víctimas, pero también a los rescatistas, entre hombres y perros, que desafiaron el peligro para salvar vidas debajo de pues, los escombros. Allí se encuentran plasmados las imágenes de Tsunami, también de Orión, ambos héroes, uno del presente y otro cuando la tragedia de Vargas en el año 99, con técnica depurada y haciendo un esfuerzo económico importante para financiar ellos mismos a la adquisición de los materiales, le regalaron su mural a los vecinos de Cabudare y también a los visitantes de, pues, que llegan a esta ciudad. Bueno, el arte también pues, como reflejo de la sociedad. Te puede disfrutar de este mural relacionado pues a los sismos del 24 de junio en este sector de Cabudare. Con esta noticia cerramos nuestra emisión del día de hoy en el Cardenal de las Comunidades. Les recordamos que llegamos a ustedes gracias a todo el equipo de Radio Fe y Alegría 97.5 FM en la dirección de la estación, la profesora Raiza Mogollón, en la coordinación Rosender Evíez, en la producción del Cardenal de las Comunidades, Yosimar Pereira, asistencia técnica, Fernando Rivas, y quien estuvo acompañándoles a lo largo de esta hora y quien estará con ustedes a lo largo de este mes. Yo soy Joamir Noguera. Nos despedimos, será hasta mañana, cuando volveremos con más información. Esto fue el Cardenal de las Comunidades. Feliz lunes, feliz inicio de semana.
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0: Muy buenos días, bienvenidos a una nueva emisión de nuestro programa Compartiendo. Hoy lunes 3 de agosto, nuestra primera semana de agosto en Compartiendo, y por supuesto traemos muchas informaciones y contenido para todos los que nos están escuchando. Hoy es nuestro programa 1335 y decidimos iniciar nuestro programa de hoy con una canción que es muy bonita, titulada Añoranza, una canción que fue compuesta de forma conjunta por el cantante nicaragüense Luis Enrique, el cantautor venezolano Jorge Luis Chacín y los integrantes de C4 Trío, específicamente Rodner Padilla y Héctor Molina. Este es un tema que forma parte de su álbum colaborativo Tiempo al Tiempo. Y de inmediato le doy la bienvenida a Félix Araque, quien me acompaña el día de hoy. Félix, ¿qué te pareció esta canción?
1: Así es, Narayan, una canción bastante nostálgica, bastante emotiva, la canción Añoranza de Luis Enrique, que es un tributo a la nostalgia y el amor por su tierra natal. A través de estas letras expresa el profundo sentimiento, el amor y la añorancia hacia su lugar de origen. Recordamos que llegamos a través de la radio Fe y Alegría 97.5 FM, en la dirección de la emisora la profesora Raiza Mogollón, en la coordinación general el licenciado Rosender Evíez, en la producción de radio de Fe y Alegría en Barquisimeto el profesor Joamir Noguer. Este programa es producido por el equipo de comunicación de la red Secocesola. Hoy le estaremos acompañando Narayana Torres y quien les habla Félix Araque.
0: Así es, Félix, y bueno, el día de hoy, como les comentaba hace unos segundos, vamos a tener un programa variado. Vamos a estar hablando acerca de la lactancia materna, también vamos a tener nuestras secciones como Semáforo de la Conciencia, Rápido y Sabroso, y a continuación, para arrancar este programa, vamos a estar escuchando un reportaje que realizaron los compañeros Pastor Samuel Villanueva y Elvia Pérez, quienes son parte de la cooperativa El Triunfo. Ellos estuvieron conversando con Junior Álvarez sobre unos descuentos, unos ajustes en cuanto a los precios en nuestra red de salud. Así que escuchemos.
2: Estamos conversando con Junior Álvarez, él es de la cooperativa El Triunfo, y me acompaña la compañera Elvia Pérez, de comunicación de nuestra red Secocesola y de nuestro programa Compartiendo. Junior, háblanos un poco de unos descuentos que vamos a realizar en nuestros diferentes espacios de la cooperativa y el por qué.
3: Mira, nosotros como organización y red Secocesola, de una u otra manera siempre estamos pensando en la comunidad, ¿sí? A veces hacemos ajustes hacia arriba cuando vemos la inflación está bastante alta, compramos insumos bastante costosos, pero cuando se revierte la situación somos conscientes y bastante honestos y también hacemos ajustes hacia abajo. ¿Esto por qué? Porque nuestro fin no es lucrarnos con lo que hacemos, sino más bien cómo vamos siendo comunidad y cómo vamos compartiendo como lo que tenemos como organización. Entonces, en vista de que algunos precios, ¿verdad?, de algunos tratamientos, de algunos insumos, vienen bajando, nosotros vamos a hacer un ajuste no para subir, sino para bajar. ¿Esto qué refuerza? La solidaridad que tenemos entre todos nosotros. O sea, somos solidarios con todas las personas, toda la comunidad que nos visita, que en medio de estos tiempos difíciles, donde ciertamente la economía no está muy bien, nos ayudamos como la comunidad que somos.
2: Yo tengo una pregunta en cuanto a ese cálculo, ¿cómo se hace para ver si estamos bien como organización? En vista de eso, ¿cómo nos dimos cuenta? Pues, ¿cómo se dieron cuenta?
3: Nosotros tenemos estructura de costos, sea en exámenes, sea en tratamientos, sea en cirugía, en todo lo que nosotros vamos prestando, servicio también en feria de consumo familiar como la alimentación, vamos haciendo nuestra estructura de costos. Ciertamente, cuando estudiamos esa estructura de costo vamos viendo, ¿verdad?, qué se puede mejorar, porque siempre estamos buscando qué podemos mejorar y qué puede ser más accesible para la comunidad. Entre ellos hacemos ponderado entre los insumos que podamos tener o los tratamientos o los exámenes, y también en feria las verduras, los víveres se hacen ponderado, y una cosa que a lo mejor es más cara la compensa otra cosa que es más económica, y bueno, allí se hace lo que es el ponderado y podemos ir ajustando, ¿verdad?, algunos estudios o algunos exámenes, o en este caso, si hablamos de feria, víveres y verduras.
4: Bueno, Junior, muy interesante lo que nos estás contando. Junior, ¿y en qué cooperativa haríamos esto? O a nivel de red, ¿podrías nombrarnos algunas cooperativas que estarían entrando en este proceso?
3: esto, siempre que estamos tomando decisiones, no buscamos a que sean solamente una cooperativa, sino que como REC, las más de 50 cooperativas que estamos integrados, tratamos en lo posible de todos manejar el mismo lenguaje o la misma forma de trabajar. Entonces, esto no es que se trate de que va a ser solamente una cooperativa, sino que lo estamos planteando para que sea todas las cooperativas en general, cómo ayudamos a toda la comunidad que nos visita y de una u otra manera esos excedentes que al final tenemos y que los reinvertimos en los servicios, cómo hacerlo desde ahorita, reinvertirlo en toda la comunidad que nos visita desde ahora.
2: Más o menos, ¿en cuánto tiempo se va a realizar ese proyecto colectivo, Junior?
3: Estamos en conversa, ya por lo menos hemos avanzado mucho en conversa, estamos revisando estructura de costos, qué servicio podemos mejorar los costos, y bueno, ya dentro de una o dos semanas estaríamos ya implementando. Incluso hay algunos costos que sí ya lo vamos a estar publicando a partir del 3 de ahorita de agosto. Algunos exámenes de laboratorio, vamos a hacer algunos ajustes hacia abajo, de manera de que toda la comunidad que nos visita sea beneficiada con este servicio.
2: Ok, hazle la invitación a aquellos compañeros de la comunidad a que nos visiten, Johnny. ¿Dónde quedamos ubicados? Disculpa.
3: Bueno, nosotros como cooperativa estamos acá en la 10 con carrera 3A de Pueblo Nuevo, Cooperativa El Triunfo, pero no solamente va a ser de este lado, sino también la 20 de Pueblo Nuevo. Allí están también nuestro centro de salud integral, donde podemos visitarlo, acá en la 8 de Pueblo Nuevo. Y bueno, en la diferente cooperativa, esta conversa se va a seguir abriendo para que todas las personas puedan ser beneficiadas con estos costos accesibles que vamos a tener de ahora en adelante.
2: Bueno, esta fue una pequeña conversa que tuvimos con el compañero Junior Álvarez. Él es de la cooperativa El Triunfo de nuestra red Cosas Sola. Le habló para ustedes Pastor José Samuel Villanueva y en compañía de la compañera Elvia Pérez, en representación de nuestro equipo de comunicación de Cosas Sola, para nuestro programa Compartiendo. Feliz tarde para todos.
1: Bien, escuchamos este reporte desde El Triunfo que nos trae el compañero Pastor Villanueva y Elvia Pérez. Ambos compañeros forman parte del equipo de comunicación y en este caso entrevistando al compañero Junior Álvarez. Destacando, Narayana, por supuesto, el compromiso que tenemos con la comunidad, también ese sentido que nos caracteriza como organización, siempre pensando en el otro, tratando de siempre ir demostrando esa solidaridad y compromiso ante una comunidad.
0: Así es, Félix. Por lo pronto nosotros nos vamos a una pausa de identificación, a un corte, y al regreso seguiremos con mucho más de Compartiendo, un espacio para el encuentro comunitario.
5: Nueve y 14 minutos. 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

continuamos con más de nuestro programa Compartiendo. Y en este bloque de nuestro programa vamos a estar escuchando una entrevista que realizó nuestra compañera Teresa Correa junto a la doctora

0: Muy buenos días. Imagínense ustedes qué bueno terminar con un tema tan importante como la relación entre amamantar al bebé y la posibilidad de protegerse del cáncer de mamas. Para eso hemos buscado a nuestra compañera, la doctora Mary Vilera. Ella es médico egresada de la Universidad Centro Occidental Lisandro Alvarado en 1997. Imagínense todos los niños y niñas que han pasado por las manos de Mary. Y además hizo su pediatría, su especialización, la terminó en el 2008 en el Hospital José Gregorio Hernández de Acarigua. Mary además también es una mujer de medios. Después les contamos para que la sigan en Instagram. Pero hoy queremos entonces, Mary, conversar realmente tú como pediatra que estás trabajando con el equipo del Centro Integral Cooperativo de Salud desde hace ya 15 promociones, trabajando promocionando la lactancia materna. Hoy queremos que nos cuentes por qué es conveniente, aparte de querer más al bebé, alimentarlo, todo eso, por qué es importante dar teta relacionándolo con el cáncer de mamas.
1: Buenos días, Tere. Gracias una vez más por estar aquí. Es un tema apasionante. No sé, soy súper enamorada de la lactancia materna. Y quiero decirles primero que el cáncer de mama es un problema de salud pública a nivel mundial. En unos países podríamos decir que está más controlado, menos controlado, para otros que tenemos menos posibilidades, pero existe. Tiene una incidencia de un 10% en más en las mujeres mayores de 40, pero también existe entre 15 y 39 años.
0: O sea que también las mujeres más jóvenes pueden sufrir cáncer de mama.
1: Sí, señor, y también lo pueden sufrir durante el embarazo.
0: Imagínate.
1: Eso es sumamente importante. Y entonces marca un hito importante el siglo pasado y este siglo. ¿Por qué? Porque en el siglo pasado eran el rey los teteros. ¿Por qué? Porque fue el siglo pasado donde las mujeres comenzamos a trabajar y es de eso no había educación, ¿verdad? Mi mami me decía que dar teta me iba a esclavizar y no iba a poder trabajar. Imagínate tú. A partir de 2000, 2002, comienzan a estudiar las características de la leche materna y a ver que si ellos observaron que habían mamás, dependiendo del cáncer, porque hay muchos tipos de cáncer, que podían protegerse y que no les daba cáncer. Entonces, uno de los primeros estudios, que es en el de Lancet, ellos nos hablan que de 350.000 mujeres que ellos estudiaron con cáncer, 100.000 de estas no habían sufrido cáncer de acuerdo al tiempo que amamantaron a sus bebés. Concluyeron que el 4.3% de estas mujeres, gracias a la lactancia mínimo de un año, que es acumulativo, las protegía contra este cáncer de mama. Recuerden, hay unos estudios 2016-2015 que hablan acerca del tipo de cáncer. Hay uno que es hormonas positivas y está el triple negativo, que no tiene nada que ver, que es el que más protege a la lactancia materna. Ese es el que se da, que habla que un 11% de las mujeres que amamantan con cáncer triple negativo puede aumentar hasta 28% si amamantan más de 12 meses.
0: Entiendo cuando tú dices acumulativo, Mary, es que yo le di teta a mi bebé por un año. A los 3 años tuve una niña, la amamanté por año y medio, y después tuve un tercer niño, en el caso mío fueron 5. Pero que entonces eso se va acumulando, o sea que yo tengo un año de protección, otro año más,
1: sí, señor.
0: Otro año
1: hasta
0: y medio.
1: Hasta 5 años.
0: Hasta 5 años, y eso es como una especie de vacuna frente al cáncer de mama.
1: Frente a ese tipo de cáncer, que es el triple negativo.
0: ¿Por qué sucede esto? Porque nos pudieran decir que estamos hablando de magia. Ajá, das teta y entonces estás más protegida contra el cáncer de mama.
1: Tú sabes que la gente, cuando estuvo ahorita en el simposio, que estaban las asesoras de lactancia, estaban las enfermeras y había médicos, todo el mundo te dice como un loro, sí te va a proteger, pero no te dice cómo, por qué. Que esa fue mi intención. Y yo les digo a ellas, bueno, primero y principal, las hormonas se van de vacaciones. ¿Cuáles son las hormonas que participan en la lactancia materna? La prolactina, que es la que baja de la hipófisis hacia la mama cuando nosotros cortamos el cordón. La oxitocina, que después que la prolactina viene allí, ella también baja y hace que las mamas comiencen, las células mamarias comiencen a producir leche. Entonces, este acúmulo de hormonas, porque eso es muchísimas hormonas, o sea, cantidad, van a disminuir los estrógenos. Y los estrógenos se cree que son los principales actores para que se produzcan estas células malignas.
0: Por eso es que tú dices que las, digamos que las hormonas
1: se van de
0: que alteran o que aumentan las posibilidades de cáncer se van de vacaciones.

0: durante todo el periodo que estás amamantando. Ese es uno de los elementos.
1: Ese es uno de los elementos importantes.
0: ¿Cuáles otros elementos hay para esa protección?
1: El elemento acerca de que el remodeling. Las células mamarias son células que son muy diferenciadas, ¿verdad? Son maduras. Pero ellas, igual como todas células, cuando ya hizo todo lo que tenía que hacer, ellas se destruyen, ellas sufren apoptosis. Y vienen otra vez y se vuelven a funcionar y vuelven a ser otra célula madura. No le da tiempo al organismo a que estas células anormales, cancerígenas, que son las que producen este problema, se vayan a insertar dentro del óvulo o del conducto. Esto es lo que pasa. Es muy rápido.
0: O sea que en el caso de la mujer que amamanta, la célula que produce la leche es muy rápida. Ella misma, cuando le toca destruirse, se destruye y ahí no hay posibilidad de que se malignice.
1: Ajá. También hay otra parte. Recuerda que la lactancia, la leche humana, tiene citoquinas, tiene factores inmunológicos que hacen como si fuera un antibiótico.
0: Por eso aquello de que ponte una gotita de leche de la teta en el oído si te duele el oído.
1: Eso decía. Pero generalmente es a nivel de la mama, sobre todo cuando las mami están amamantando, que no hay un buen agarre, agarran esa mama, secretan la lechita y se la colocan como una cremita. Y eso va a hacer que esas grietas y fisuras se cierren.
0: En el pezón de la madre que amamanta.
1: Ajá. También se dice que cuando los niños están enfermos, la leche cambia para protegerlo como una vacuna contra ese virus o bacteria que está allí.
0: Esa es la conexión mamá-bebé.
1: Ajá, la diada se llama ahora.
0: Diada.
1: Diada. Antes era, ¿cómo es? Unión. Pero es ahorita diada. Mami y bebé. Espectacular.
0: Y lo otro es lo de, bueno, ya decíamos que se acumula, ¿no? Y ese desprendimiento de las células dañadas, eso también es como un lavado, es como una limpieza.
1: Como una limpieza, exactamente. Eso va a la linfa, y ahí están los ganglios linfáticos, y ellos limpian, terminan de limpiar eso.
0: Pero me parece maravilloso que estamos estableciendo cuatro elementos fundamentales para que estimulemos el que las mamás den teta a sus bebés.
1: ¿Y sabes?
0: Para protegerse del cáncer de mama.
1: El quinto sería la oxitocina, es la hormona del amor. Entonces tú te sientes tan bien, esa autoestima hace que te suban los valores inmunológicos y no te enfermas.
0: Estás plena porque estás amada, porque sientes que estás dando amor a través de la leche. O sea que el elemento emocional.
1: Exactamente. Eso es muy, muy importante. Por eso yo siempre le digo a mis mami, por favor, sientan que tienen leche, que eso que se está produciendo ahí es oro, es para el bebé. Tuvo 9 meses para formarse. La lactogénesis, que es cómo se va a formar la leche, comienza desde que el bebé recién nacida, la mama del bebé, se estanca hasta que comience el desarrollo para comenzar a funcionar esas células. Eso va por pulso. Imagínense ustedes cómo es eso.
0: O sea, lo valioso que es eso que tenemos en el seno. Ajá. Y la responsabilidad de dar ese amor a través de esa leche a ese bebé.
1: Oro amarillo, que es el oro, ¿verdad? 18. Oro negro, que es el petróleo. Oro blanco, que es la leche materna.
0: ¡Qué maravilla, qué maravilla! Bueno, estamos conversando con nuestra pediatra Mary Vilera acerca de la protección adicional que recibimos las madres cuando damos de mamar a nuestros bebés. Ya regresamos, no se aparten de nuestra sintonía.
2: Bien, escuchamos la primera parte de esta entrevista acerca de la lactancia materna. Pero Narayana, ¿qué te parece si nos vamos a un tema musical? Vamos a estar escuchando Amor Chiquito, interpretada por Tecupae y compuesta por Francisco de Barrio.
3: Así es, Félix. Y lo interesante de este tema es que formó parte del disco 3 semanas, 4 días, que fue lanzado originalmente bajo el sello Somnográfica, una producción que internacionalizó a esta banda zuliana y la definió en su época de oro con sus vocalistas Zundinga Lue, Rocky Vera, Enio López y Miguel Marín. Así que disfrutemos.

0: 9:30.
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4: Bien, y continuamos en nuestro programa compartiendo, pero bueno, es hora de irnos a la segunda parte de esta entrevista realizada a la doctora pediatra Mary Vilera acerca de la lactancia materna y su relación con el cáncer de mama. Escuchemos.
5: Continuamos en nuestro programa compartiendo un espacio para el encuentro comunitario. Estamos conversando con la doctora pediatra Mary Vilera. Hemos visto cuatro elementos fundamentales por los cuales las mamás que hemos amamantado tenemos un margen de protección mayor para lo que es el cáncer de mama. Hemos visto que cuando estamos amamantando bajan los niveles de hormonas, de los estrógenos, y eso es bueno, entra como en un receso. Lo otro, ¿verdad?, que las células, las mamas, se vuelven más resistentes, que las células se van cambiando en ese seno y eso protege de un posible cáncer de mamas. Y lo otro que me pareció genial, que es acumulativo. Un año que hemos dado de mamar al primer bebé se suma con el del siguiente bebé o con el del otro bebé y eso es una protección mayor. Pero, Mary, ¿qué pasa ya con una mamá? Porque estamos hablando, lo decías en un momento, que el cáncer de mamas también puede agredir a personas jóvenes que estén en edad reproductiva o que estén inclusive recién paridas. ¿Cómo se hace con una mamá que tiene cáncer de mamas? ¿Puede seguir amamantando?
6: Mira, en el momento que a ti te diagnostican con el cáncer, ¿verdad? Porque es que el cáncer no es que solamente la lactancia te va a proteger, sino que existen otros factores de riesgo, como la edad, la genética, tus hábitos alimenticios, muchísimas cosas que pueden darte cáncer. Por X o por Y, también te puede dar. Y si en el momento que tú estás embarazada y das a luz a tu bebé, porque durante el embarazo no puedes recibir tratamiento, después que tu bebé nace, colocan quimioterapia o radioterapia, ¿verdad? Durante esos 6 meses el bebé no puede tomar esa teta porque la leche se torna salada y no es buena para ella, aparte de todos los metabolitos que tiene que desechar pues, el cuerpo humano. Después de eso, sí se puede hacer. Y hay muchas maneras de relactación, se llama eso. Entonces se comienza a relactar para que mami tenga esa bendición que es sentir el bebé en la mama, ¿ok? Y sí lo puede hacer con una mama, con las dos mamas, depende del tratamiento, 6 meses después, no durante el tratamiento, ¿ok?
5: Me decías de los últimos estudios que hay.
6: Ay, eso es fascinante. con una muestra de leche materna, me decía mi profesora, con 5 gotitas de leche materna en una pipeta y con un aparato que lee ese tipo, es con el ADN, tú puedes saber si puedes desarrollar cáncer de mama. ¿Qué tal aunque esté congelada en la nevera? Eso es una bendición, porque ahí te puede decir, vas a desarrollar este tipo de cáncer, tienes esta probabilidad y te pueden tratar. Imagínate tú qué bendición es la leche materna, que te va a proteger de forma acumulativa y también va a decir, es testigo de que puedes desarrollar este tipo de células malignas.
5: Con tantísimas personas que nos están escuchando, tantas mujeres jóvenes que a lo mejor están embarazadas o están recién paridas, ¿cuáles son, aparte de esto tan importante que es protegernos hasta cierto nivel de lo que es el cáncer de mama, por qué una mamá debe amamantar?
6: Primero, para la protección. Segundo, y yo diría que primero, para la salud de tu bebé. Recuerda que la leche contiene todos los alimentos que necesita, las vacunas, citoquinas, todos los elementos que van a proteger a tu bebé de enfermedades. Vuelvo y repito, la leche cambia en el momento que tu bebé está enfermo. Ella nunca se va a acabar, nunca. Aunque tú sientas que las mamas están vacías, en el momento que el bebé pone la boquita en el areola, en ese momento se va a comenzar a formar el milagro.
5: ¿Cómo es esa conexión que tú dices, bueno, si el bebé está pasando por una fiebre y tú pones al bebé a ser amamantado, allí empieza a cambiar esa leche?
6: Sí, cuando el bebé está enfermo, el organismo es tan sabio, Dios mío, eso es algo que, eso es perfecto. La leche capta que el bebé está enfermo y comienza a producir más proteínas, más citoquinas, más elementos inmunológicos para proteger al bebé frente al virus o frente a la bacteria. Por eso es tan importante que no me la dejen hasta el año. Las mamás me dicen, doctora, nada más un año. No, mami. Yo mínimo son 2 años, 24 meses.
5: ¿Y también es una protección para salir embarazada?
6: Porque bajan las hormonas, bajan los estrógenos, por supuesto. Muchas veces, entonces tienes ciclos anovulatorios, no produces hormonitas y entonces no sale embarazada. Pero eso sí es importante, que todo el tiempo el bebé chupe bastante. Porque si dejas de chupar, pues por supuesto la hormona se vuelve loca. Ponte tú que tú dejes al bebé y te vas una semana, las hormonas dicen, ¿aquí qué pasó? Y vuelven a funcionar los estrógenos.
5: Y puede salir embarazada.
6: No se fíen. Y siempre visitar al ginecólogo, siempre, siempre y para siempre.
5: Entonces, con relación a lo de las mamás jóvenes, por ejemplo, no, es que mis senos son muy pequeños. No, Mary, yo mira, no, yo no tengo suficiente seno para dar de beber a mi bebé. ¿Qué pasa ahí? ¿Qué les dices tú?
6: Bueno, tengo muchas mamás así. Primero y principal les hablo de la autoestima, porque esa autoestima tiene que estar por encima. Y tienes que pensar que tienes al río Orinoco allí. 1. 2. La leche, los primeros 3 días es lenta la producción. Y durante ese primer mes, que está acumulativo, las hormonas, la prolactina y la oxitocina están funcionando, tú sientes que tienes esas mamas del tamaño de mamá carabó, ¿verdad? Pero después del primer mes, el segundo mes, las mamas se ven como más espichaditas. Y tú me empiezas a decir, doctor, es que a mí no me sale leche. Pues no. Cuando van a la consulta, yo lo primero es que hago examen de mama y les digo, ¿viste que sí tienes? Y les sale el chorro. Es el momento. ¿Qué es lo que hace que haya leche? La boca del bebé. Ni agua,
5: avena,
6: ni pastilla, nada de eso. La boca del bebé.
5: Es la succión. Ese estímulo es el que hace todo ese sistema que tú dices, la oxitocina, que baje la leche, que le dices, baje la leche. Todo eso es al poner al bebé.
6: Ajá.
5: Pero entonces es como un círculo vicioso, ¿no? No lo pongo, no me sale leche, no lo pongo.
6: Exactamente. Y no oigas a las vecinas que te dicen que duele. Duele si tienes un mal agarre, pero si tú has escuchado, has venido a la consulta prenatal pediátrica, le has puesto cuidado a tu pediatra, pues por supuesto no te va a doler, ¿ok? Siempre, siempre tienes que tener esa enseñanza de tu pediatra.
5: Entonces, bueno, yo creo que más claro.
6: No canto más.
5: Entonces, lo de que yo creo que es una cosa tan sencilla, pero a la vez, tú decías las cuestiones culturales, de que no amamante, es mejor darle tetero, es mejor la fórmula, las leches industrializadas tienen más vitaminas y no sé más, eso es cuento.
6: Se quiere parecer la leche artificial a la de la mamá, Estuvimos en una, en el último congreso de pediatría. Vino un experto colombiano de una marca muy conocida y ellos hablan del MFM, que es un péptido para el cerebro, para la formación del cerebro. Eso lo tiene la leche materna y ellos la fabrican. Entonces imagínense ustedes que ellos tienen que fabricar para poder vender eso. Gracias a Dios nuestras mamás latinoamericanas son muy consecuentes con la lactancia, son enamoradas de sus hijos, porque afuera ni siquiera se dejan ver el pecho, porque es falta a la moral.
7: Imagínense ustedes. Uh-huh. En cambio, uno se alegra tanto cuando ve una mamá que viene y se pone su pañal aquí por el muchacho y bueno, a tomar teta.
6: A tomar teta.
7: Entonces, en síntesis, ya vimos todas las ventajas de amamantar y la protección que es adicional a lo que decías de una buena alimentación, la parte del cuidado ginecológico anual, todo el control y todo eso, ¿no? Pero entonces, en el caso de las mamás que nos están escuchando, ¿qué otro mensaje darías tú con relación a esto? Ya estamos terminando de amamantar.
6: Amamantar es como si tuvieras un seguro. Es un seguro de salud para tu bebé y de protección para ti. Entonces, no dejes de hacerlo.
7: Muchísimas gracias, Mary. Yo creo que esto le va a encantar a todas las personas que nos escuchan, hombres y mujeres, porque atención, caballeros, a estimular a sus esposas a que den de mamar a sus bebés.
6: Esa parte es demasiado importante, Tere. Menos mal, lo que son las abuelas, las tías, las madrinas, los padres, a amamantar, a acompañar a mami, que sí puedes hacerlo.
7: Estimularla y animarla.
6: Sí, señor.
7: Bueno, muchísimas gracias a nuestra compañera pediatra, Mary Videra. Muchísimas gracias, Mary.
6: Gracias por estar aquí y por favor, sigan amamantando.
8: Muy bien, y ya luego de esta entrevista muy interesante, ya que estamos en esta semana de la lactancia materna con esos objetivos principales que es crear conciencia sobre la importancia de la lactancia materna para la salud de los niños, apoyar a las madres y familias en los centros de trabajo y espacios públicos y fortalecer los sistemas de salud para ofrecer ayuda continua y sin barrera a todas aquellas madres que están en periodo de lactancia. Nosotros por lo pronto nos vamos a una pausa musical, vamos a estar escuchando la canción titulada Julia, interpretada por Lagos y Lazo. Es una de las canciones que se incluyen en el álbum musical Clásicos y fue escrita por Lazo, por Luis Jiménez y por Agustín Zubillaga, quienes son parte de este dúo venezolano. Así que disfrutemos de Julia.

0: 9:45.
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0: continuamos con más de Compartiendo. Ya estamos entrando en el último bloque de nuestro programa por el día de hoy, iniciando esta semana del mes de agosto. Y a continuación vamos con una de nuestras secciones, que es el semáforo de la conciencia. Hoy vamos a escuchar esas recomendaciones para todos los transportistas. Así que escuchemos.
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0: Transportista, tus pasajeros confían en ti cada día.
2: Pero cuando te detienes en plena esquina o en la mitad de la vía, no solo interrumpes el tráfico, pones en riesgo a todos. Las paradas están allí por una razón: seguridad y respeto.
0: Y tú, usuario, también tienes un rol. Exige que te dejen o te busquen solo en las paradas.
2: Una ciudad ordenada comienza por quienes la mueven.
3: En la parada, por favor.
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0: Y bueno, Félix, ahí teníamos nuestra sección de semáforo de la conciencia hoy, pues con esos consejos, Félix, a todos los transportistas para evitar accidentes, porque a veces solemos también nosotros como usuarios decir, déjeme por la parada. Entonces estamos en pleno semáforo, en plena calle, y puede venir algún motorizado o alguna moto que pueda causar un accidente al ser nosotros irresponsables en quedarnos allí. Entonces es también ese llamado a atención tanto a los transportistas como a los usuarios de utilizar correctamente las paradas asignadas para quedarnos, y bueno, de esa manera ser también responsables cuando andemos en las calles. ¿Qué más tenemos a continuación, Félix?
4: Bueno, Narayana, a continuación vamos a estar escuchando una de nuestras secciones favoritas, sin duda, rápido y sabroso, y vamos a estar escuchando acerca del jugo de piña, así que lo dejamos con esta sección, rápido y sabroso.
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5: Hoy les traemos un postre delicioso y muy sencillo de preparar. ¿Qué vamos a necesitar? 3 tazas de jugo de piña, una cajita de maicena de 90 gramos, 2 tazas de azúcar y una taza de agua. ¿Cómo vamos a proceder? Al jugo, ¿verdad? A las 3 tazas de jugo de piña las vamos a endulzar y lo vamos a poner a calentar. Aparte, en la taza de agua vamos a disolver la maicena. Ya les dijimos que eran 90 gramos de maicena, el equivalente a una de las cajitas más pequeñas de maicena. Y aquí agregamos las 2 tazas de azúcar. Eso lo ponemos a fuego lento y lo vamos revolviendo hasta que se vaya poniendo denso. Cuando espese, lo apagamos, lo colocamos en un molde para llevar a la nevera y lo espolvoreamos con canela. Esto queda delicioso. Tal vez para algunas personas 2 tazas de azúcar resulte demasiado dulce. Ustedes prueban con un poco menos de azúcar. Hay personas que les gusta más ácida la piña y menos dulce el manjar de piña. Esta misma preparación la pueden usar en esas cantidades con jugo de parchita. Así que ya lo saben, manjar de piña con 3 tazas de jugo de piña que lo endulzamos bien, una cajita de 90 gramos de maicena, 2 tazas de azúcar y una taza de agua para disolver la maicena. ¡Buen provecho!
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4: Bien, escuchamos Rápido y Sabroso, jugo de piña. Pero Narayana, ¿sabías que la piña contiene una gran cantidad de beneficios? Además, también es una gran aliada para la digestión, es un potente antiinflamatorio natural, también fortalece el sistema inmunológico y es un efecto diurético y depurativo. También promueve la salud de la piel y los tejidos y es una buena aliada para aquellas personas que quieren bajar de peso. También es una buena aliada realizar esos jugos con otras cosas.
0: Sí, Félix, a mí me gusta mucho el jugo de piña, pero cuando no le echan azúcar, o sea, me gusta el jugo con su azúcar natural de la piña, porque también, aparte de que es más saludable, creo que uno puede aprovechar un poco más los beneficios de la piña cuando tratamos de hacerlo lo menos azucarado posible. Así que esta es una alternativa, Félix, que podemos tener en nuestra casa. Y también recordarles que estos audios, Félix, los podemos encontrar a través de nuestro canal de iVoox como @redsecosesola. Por allí vamos a poder encontrar no solamente esta sección de Rápido y Sabroso, sino que todas las secciones y las entrevistas que acostumbramos a compartir acá en Compartiendo. Así que recordemos en nuestro iVoox como @redsecosesola. Félix, ahora vamos a pasar con algo muy importante y que por lo general solemos compartir en este bloque del programa, que son las informaciones de nuestros espacios, tanto de funeraria como de salud, como de nuestras ferias de consumo familiar. Pero hoy, Félix, queremos también compartir información acerca de nuestro espacio de salud, que tiene que ver con lo que hablábamos en el primer bloque, ¿cierto?
4: Así es, Narayan. 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
0: Así es, Félix, es parte de nuestras informaciones. 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Pero Félix, ya nos estamos despidiendo de nuestro programa por el día de hoy, de este inicio de semana.
4: Así es, Nara, lamentablemente se nos está agotando el tiempo y también recordar que nos sintonicen a través de la radio Fe y Alegría 97.5 FM, nuestro programa Compartiendo, que se transmite de lunes a viernes de 9 a 10 de la mañana. Este programa llegó a ustedes a través de la radio Fe y Alegría 97.5 FM, en la dirección de la emisora la profesora Raiza Mogollón, en la coordinación general el licenciado Rosender Evíez, en la producción de radio de Fe y Alegría en Barquisimeto el profesor Joamir Noguer. Este programa fue producido por el amplio equipo de comunicación de la red Secosesola. Hoy le estuvimos acompañando Narayana Torres y quien les habla, Félix Araque. Nos vamos con el compositor de la semana, Narayana.
0: Así es, Félix, y ella es nada más y nada menos que una compositora colombiana. Ella se llama Gracie. Y a continuación, el día de hoy, para iniciar con su semana de sonidos de Latinoamérica, vamos a estar escuchando Efímero, una canción que nace de una experiencia personal de Gracie y que salió a la luz en 2024. Esta canción fue compuesta junto a dos renombrados artistas y escritores llamados Sprilov y Caitlin. Fue inspirada esta canción por la pérdida de una querida tía de Gracie, y a través de esta canción fue canalizando esta vivencia para conectar con aquellos que también han perdido a alguna persona y que han sentido el vacío que deja una pérdida. Entonces los dejamos disfrutando esta canción y nos escuchamos mañana nuevamente en Compartiendo, un espacio para el encuentro comunitario. Que tengan todos
4: muy feliz día.

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0: Buenos días, tengan todos cuando son las 10:06 de la mañana de este lunes 3 de agosto de 2026. Comenzamos el programa número 64 de Punto de Partida con el sonido de fondo de Nino Bravo y su canción América. Muy acorde a parte de la información que vamos a abordar en la primera parte del programa y ya lo van a comprobar. Antes de eso, bueno, arrancamos esta nueva semana activando la mente, tocando el corazón e invitándolos a la acción con buen pie. Punto de Partida llega bajo la dirección de la profesora Raiza Mogollón, en la dirección, en la coordinación el licenciado Rosender Evíez, en la producción general el profesor Joamir Noguera, en la producción y locución del presente espacio, quien les habla, Rosalía Mendoza, certificado de locución 43.955. Los invito a interactuar a través de mis redes sociales en X, arroba Rosalía Mendoza, en Instagram, arroba Rosalía Mendoza A, y a través de mi línea telefónica 0414-551-4854. 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En la primera sección del programa tenemos la sección Puntos Históricos. En la sección Puntos Históricos vamos a descubrir qué ocurrió tal día como hoy en Venezuela y en el mundo. En la sección La Frase del Día vamos a tener una frase que los invita a reflexionar. En la sección Conectando vamos a conversar con los licenciados Elena y González, Osvaldo Camacaro y con la señora María Virginia Galíndez. Ellos vienen de la Unión Nacional de la Unión de Narradores Orales y Escénicos de Venezuela, la UNOES. Como les adelanté, este sábado 8 tienen una actividad en el Centro Cultural Segundo Ceballos, que está ubicado en las instalaciones de Ascardia. Y bueno, sin más preámbulos, vamos a la sección
1: Puntos Históricos.
0: Ajá, y en la sección Puntos Históricos voy a dejar de fondo la canción de Nino Bravo para que esté acorde con lo que les voy a narrar a continuación. En el año 1492, Cristóbal Colón sale del puerto de Palos de la frontera en España. ¿Rumbo a dónde? A América. También, tal día como hoy, en 1492, los reyes católicos expulsan a los judíos de España con el decreto de la Alhambra, con edicto de Granada o decreto de la Alhambra. Se refiere a dos decretos promulgados el 31 de marzo de 1492 en la Alhambra, por los reyes Fernando II de Aragón e Isabel I de Castilla, que ordenaban la expulsión de los judíos de las coronas de Castilla y Aragón. La fecha final se estableció fue el 31 de julio de 1492, aunque por motivos logísticos se amplió hasta el 3 de agosto. El decreto para la corona de Castilla fue firmado por los dos reyes, mientras que el de la corona de Aragón solo lleva la firma de Fernando. Tal día como hoy, pero en el año 1789, nació José Florencio Jiménez, general y político venezolano, héroe de la independencia, que falleció en el año 1851. Jiménez nació en Quíbor y fue un oficial del Ejército de Venezuela en la Guerra de Independencia. Participó en la campaña Admirable en el año 1813 bajo la dirección de Simón Bolívar y tuvo su bautismo de fuego en la Batalla de los Horcones. Combatió bajo las órdenes del general Sucre en las campañas de Nueva Granada y en Quito. También en Perú, en donde participó en la Batalla de Ayacucho en el año 1824. Tras la muerte de Simón Bolívar y la disolución de la Gran Colombia, tuvo que huir de Venezuela para evitar las persecuciones a los militares bolivarianos. Vivió por más de un año en la isla de Curazao hasta 1832, cuando vuelve a Venezuela. Líder de la Revolución de las Reformas en Barquisimeto contra el presidente José María Vargas en el año 1835 y entre el año 1848 y 1850, fue gobernador de la provincia de Barquisimeto. En otro orden de ideas, tal día como hoy, pero en el año 1944, nació el cantante con el que abrí este programa. Nació Luis Manuel Ferris Llopis, conocido popularmente como Nino Bravo. Nació en Valencia el 3 de agosto de 1944, conocido cantante español, considerado uno de los más grandes exponentes de la música pop española, en particular durante las décadas de 1960 y 1970. A pesar de su breve carrera, ha dejado una potente influencia para su arte, con éxitos recordados y versionados como Un beso y una flor, te quiero, y Libre y la famosa Noelia. Falleció en un accidente de tráfico el día 16 de abril del año 1973 a sus 28 años de edad en pleno apogeo de su carrera musical. También tal día como hoy, pero en el año 1963, en Liverpool, Inglaterra, la banda británica de rock The Beatles actúa por última vez en el Bard Cavern. Y en honor a ellos, ahorita voy a compartir una de sus canciones. En cuanto a las celebraciones, se celebra la Semana Mundial de la Lactancia Materna que comenzó el 1 al 7 de agosto desde el año 1992 y fue establecida por la Organización Mundial de la Salud, el Fondo de las Naciones Unidas para la Infancia y en colaboración con la Alianza Mundial de la Lactancia Materna. Y bueno, y ahora vamos a la siguiente sección.
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0: Ajá, y en la sección de la frase del día voy a compartir una sección muy acorde al tema que vamos a abordar. Y todo es un cuento.

0: Estamos de vuelta. Esto es Punto de Partida.
1: Osvaldo Camacaro y la profesora María Virginia Galíndez. Ellos vienen en representación de la Unión de Narradores Orales y Escénicos de Venezuela, la UNOE. Ya ellos ya se conocen el camino del chico del programa.
2: Sí, señor.
1: Porque han venido y seguirán viniendo Dios mediante al programa. Ya forman parte de la familia del Partido.
2: Gracias, sí, así nos sentimos.
1: Y para mí es un honor que estén nuevamente porque lo que ustedes hacen a mí me emociona, soy fan de ustedes y también quiero pertenecer a convertir en narradora oral de la humanidad mediante. Y bueno, bienvenidos sean a Punto de Partida, el licenciado Linay González, siento un gusto por el arte a través del teatro, los títulos, la música, el canto oral. Y ha realizado una que otra muestra pictórica en nuestro barrio secreto. Es uno de los creadores de la nueva, junto con el licenciado Humberto Camacaro, de la nueva generación de narradores orales que se dedican acá en Barquisimeto. Es periodista y desde 1998 entra a colaborar en la producción y la organización de la 1X. Es contabilista, profesor en licenciado en comunicación social, su pasión es productor, gestor cultural y eso lo toma como su forma actual de vida. Mientras tanto, el licenciado Osvaldo Camacaro es dramaturgo, actor, director teatral, además de un bonito profesor iluminado de la Dirección de Cultura de la Universidad de Occidental de San Luis Dorado. Recién nombrado por la CUNEARTE y el Ministerio de Cultura como maestro de las artes escénicas, que tiene más de 40 años de arte, y es el director artístico y académico de la Escuela de la Realidad de la CUNEARTE. Bienvenidos.
2: Gracias,
3: gracias.
1: Bienvenidos. Tremenda trayectoria los precede y la siguen alimentando en su camino. Hoy vienen a hablarnos, entre otras cosas, de un evento que tienen.
2: Sí. Okay. Sí, bueno, gracias Rosalía, gracias Punto de Partida y a la emisora 97.5 FM, Fe y Alegría, por siempre darnos esta apertura, ¿verdad? De estar acá compartiendo con el público, con los radioescuchas, sobre las cosas que hacemos, las cosas que creemos que son buenas, ¿verdad? Y que mucha gente así lo ve. Y bueno, venimos de unos días como en stop, ¿verdad? Por todo lo que pasó. Y bueno, creemos que en este momento los cuentos sanadores hacen mucha falta, tanto a nosotros como organizadores, a los narradores como artistas y al público, que está ávido de eso, de escuchar una palabra de esperanza, de aliento, de humor, de amor, de cualquier tipo de palabra y de abrazos. Que a través de las palabras nos abrazan el alma, los cuenteros y los narradores orales. Y esa es la razón por la cual estamos. El pasado sábado tuvimos una presentación de los chicos.
4: ¿Qué tal fue?
2: Los chicos del primer nivel de nuestra escuela de narración oral. Excelente, de verdad que la apertura, o sea, nosotros quedamos sorprendidos. Sí, se lucieron los muchachos. Además el público, tuvimos sala llena, nos faltaron sillas. El espacio es más grande y sin embargo tuvimos esa receptividad del público y nos dimos cuenta de que de verdad los cuentos son importantes para

0: para cada uno, para la ciudad de Barquisimeto, que es una ciudad cuentera de origen. Y bueno, aquí estamos nosotros, la gente de la 1E. Ahora seguimos con los estrenos de nuestra gente de la Escuela de Oralidad. Y
1: Esta
0: venimos
1: es una
0: entonces
1: nueva promoción.
0: una nueva producción,
1: Ajá,
0: ¿verdad? Una
1: y que
0: nueva
1: pertenece a la más reciente promoción
0: de la
1: del
0: escuela
1: primer nivel.
0: en la que estuvimos el sábado pasado.
1: Ajá.
0: Y este sábado 8 tenemos una de nuestras compañeras que está aquí con nosotros.

0: 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Bueno, amigos, estamos de vuelta acá en esta interesante conversación y ahora es el momento de conversar con la profesora María Virginia Galíndez. Ella es alumna del tercer nivel de la Escuela de Narración Oral de la UNOE y está estará presentando este sábado 8 en las instalaciones del Centro Cultural Segundo Ceballos en Ascardio su monólogo de graduación, por así decirlo, ¿verdad? Sí. El cierre de su etapa como alumna, haciendo una presentación de su obra que se titula Negro, Caliente y Dulce. Según la información, es un montaje impregnado de aromas, de tierras lejanas, de historias familiares, de encuentros y despedidas. A ver, María Virginia, cuéntanos, ¿quién es María Virginia y en qué consiste esta presentación que nos vas a regalar este sábado 8 de agosto?
1: Muchas gracias por la invitación y que puedas mostrar lo que se está haciendo desde la UNOES a través de tu espacio. Soy profesora de biología, de química, y hubo una curiosidad porque yo siempre había sido espectadora de los festivales de oralidad, ajá, pero esa curiosidad de saber qué hay del otro lado es lo que me movió, aparte de un poco conocer, escapar de la rutina, la posibilidad de crear. Y bueno, una vez que comencé los estudios en la Escuela de Narración Antonio González Beltrán, ya allí se aprende mucho de lo que son las técnicas de narración, porque hay una cosa muy natural que es echar cuentos, lo más natural que existe. Pero saber que existe...
0: Y es lo más intuitivo, ¿verdad? Y es lo más básico.
1: Sí, saber que existen técnicas que te pueden ayudar a mejorar esa comunicación y que te pueden ayudar a pasar un mensaje, a crear, eso es invaluable. Entonces, allí ya en mi tercer nivel, el montaje narra mucho lo que es la historia de la cultura del café, cómo está presente en la vida cotidiana desde los orígenes del descubrimiento de la semilla, de las propiedades, cómo se expande a nivel mundial y, por supuesto, las emociones que están inmersas dentro de lo que es el encuentro o los desencuentros, donde está presente esa bebida. No puede faltar y allí tiene muchos ingredientes porque tiene historia, tiene canto, tiene cuento como de la vida cotidiana. Uh-huh. Allí está el planteamiento de que el café es un acompañamiento continuo y de eso se trata
0: el montaje. Ajá, ¿y es autobiográfico, es creación, innovación?
1: Sí, el texto yo lo escribí lógicamente con la asesoría de mi director Osvaldo, que ha sido apoyo invaluable en toda la construcción. Tenía yo la idea previa, de hecho en mi segundo nivel hubo una participación con una compañera, Raidy Ramos, que tenía que ver con temática del café, un escrito de Osvaldo, y que hubo esa adaptación. Sin embargo, ya para este nivel quería profundizar mucho más al respecto y bueno, se crearon las ideas. Al inicio, desde febrero, estuvimos trabajando en la construcción del texto. Posteriormente, la limpieza, la organización, qué debería llevar y qué no. Y posteriormente ya la puesta en escena como tal del montaje.
0: Uno escucha narración oral y pareciera que todo fuese una conversación, un intercambio de la palabra solamente. Y por lo que estoy viendo, la creación que se genera a lo largo de la escuela de narración oral también involucra la parte escrita, la investigación, que no es solamente la oralidad como tal. No es algo más profundo, más complejo,
2: porque lo interesante y una de las cosas que ha caracterizado a la UNO es que no se ha quedado en solamente en contar, sino que ha ido más allá, y por eso nosotros hablamos de oralidad, porque se usan elementos, se usa vestuario, se usa maquillaje, hay formas, y el cuento, y sobre todo que tratamos siempre de que las historias que cuentan nuestros narradores sean auténticas en el sentido que el público las sienta. No quiere decir que ellos les haya pasado, sino
0: claro,
2: que haya una verdad en el cuento.
0: Ajá, una interpretación genuina.
2: Sí, que haya una comunicación real y directa con el espectador. Y eso es una cosa que siempre... ¿Eso a qué te lleva? A trabajar un poco lo que es la profundidad, un poco lo que son las emociones. Entonces, ahí el público deja de ser un espectante y se convierte en un participante, porque él también está sintiendo lo que está sintiendo el narrador. Entonces, hay esa comunión de sentimientos, esa comunicación que lo hace más cercano todavía.
0: Claro, y que le permite a ustedes como directores... también explorar nuevos desafíos propios.
2: Sí, siempre.
0: Porque
2: siempre.
0: No es una receta continua, sino que cada alumno los desafía, cada nuevo grupo de personas por su propia naturaleza es diferente, es única, y me imagino que también los planteamientos que les hacen a ustedes
2: son particulares. Cada uno tiene su visión y su respiración.

0: hay personas que ni siquiera han leído un cuento en su vida. ¿Por qué? Porque no tienen tiempo, porque no les gusta, pero quieren, llegan con una idea de que vamos a ver qué hacemos acá, ¿verdad? Ajá. Y cuando tú los pones a ellos a mí me parecía con Osvaldo, porque vengo también de la formación con Mao, ¿no? Ajá. Que Mao es otro estilo, pero Osvaldo es una cosa que de repente las dos primeras sesiones son muy, muy técnicas, o sea, explicar un poco la parte teórica, y de pronto él los pone a escribir, y yo decía, wow, o sea, a una persona le ha costado, él les da 14 palabras, 20 palabras, todas una más extraña que la otra, y les dice, la próxima semana me traen un cuento escrito con estas 14 palabras, de las cuales van a utilizar 10, mínimo. Entonces llegan todos esa semana y ellos paren, ¿verdad? Ah, pero literalmente.
1: Es que, pero interesante como ejercicio.
0: Sí, entonces cuando tú oyes los cuentos, mira, son las mismas palabras. Uh-huh. Por ejemplo, en el caso de que de los chicos que eran 5, ya son 5, son 5 cuentos que tú dices van a ser iguales. Y cuando tú los escuchas son cuentos distintos. ¿Por qué? Porque la particularidad del cuento es que el cuento te encuentra a ti.
1: Claro,
0: tú no vas a buscar el cuento, sino que el cuento te encuentra. Entonces, cada quien le da la dimensión que quiere darle al cuento.
1: Claro, pero qué maravilloso. Bueno, sí. igual la vida, porque fíjate, claro, que la vida somos seres que únicos con combinaciones ilimitadas, exacto, que hasta los hijos de una misma mamá y de un mismo papá tenemos una unicidad propia, sí, pues.
0: Y hay también una cosa de Osvaldo. Fíjate, en el segundo nivel, sin ella haber comentado que iba a ser en el tercero, él le da a ella el texto sobre el cuento, sobre el café.
1: Ajá.
0: Con la otra chica. Lo hicieron a dos voces, ¿verdad? Porque también hay cuentos a dos voces. Y ella no nos había dicho nosotros nunca que ella iba a trabajar sobre el café ni nada. De ahí en adelante, yo creo que ella como que dijo, nada, por aquí son los tiros, ¿verdad? Ajá, del sí, espectáculo.
1: Por el aroma yo lo sé.
0: Mira, y bueno, ahora nos encontramos con Virginia ya a puertas de estrenar su monólogo y sí, hubo un proceso de quita esto, quita sí, lo otro.
1: De depuración.
0: Ella a veces iba así como molesta, ¿verdad? Creíamos nosotros.
1: Ajá.
0: Porque era su cuento, era escrito por ella, pero ella de verdad es disciplinada, como bien lo dice Osvaldo, y se adaptó y adaptó y readaptó todo este proceso del monólogo que va a estrenar este próximo sábado.
1: Muy bien. Bueno, al regreso de la pausa vamos a seguir conversando sobre la obra y sobre otros aspectos importantes de la 1S. Enseguida regresamos con más de este interesante programa. Vamos a una pausa.
2: 10:44. 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

0: es de verdad un reto bastante
1: Desafío.
0: y un desafío y una alegría porque sentimos que los artistas, por ejemplo, lo podemos decir aquí, ellos vienen pagándose sus pasajes, ¿verdad? Eso lo hacen ellos en solidaridad con Venezuela y con el Festival de la Oralidad, porque
1: Wow.
0: algunos, por ejemplo, viene uno que es la, creo que es la sexta vez que viene al festival y vino a los primeros festivales. Y ahora viene ya es todo un narrador de renombre a
1: Profesional.
0: nivel internacional, es de Bogotá, y un actor argentino que de verdad también es otra gran adquisición que podemos tenerlo aquí en Venezuela. Y el día 24, después del día 24, yo pensaba que todos iban a decir, no vamos, o sea, mira, yo prefiero no ir. Y cuando yo empecé a recibir mensajes después de esos días, todo reconfirmando la venida a Venezuela.
1: ¿Cuántas personas van a venir?
0: Estamos hablando de 6 artistas internacionales y
1: Ajá.
0: 2 que están de acá nacionales, de acá de Venezuela, de Caracas y de Táchira. Y la representación larense, que siempre son más de 10, 15 personas, todos estos cuenteros, ya Virginia no como alumna de la escuela, sino como una narradora profesional, ¿verdad? Y es sentir que la gente tiene al Festival de la Oralidad en su mente, en su corazón, y que a nivel internacional sigue siendo un referente. Tanto que en este momento la UNOES está siendo representada en Medellín por nuestra compañera Karina Tamayo, que
1: Así.
0: está como representante de Venezuela en ese festival. Y bueno, mira, yo siento que son alianzas importantes para la UNOE y que es como podemos decir que a la oralidad no la para nadie.
1: Muy bien. En eventos anteriores del festival, ¿ustedes pagaban los gastos de la gente que venía?
0: Todo,
1: ¿Verdad?
0: todo, incluso hasta unos honorarios que nosotros llamábamos simbólicos cuando podíamos pagarles en moneda nacional. Era todo lo cubría el Festival de la Oralidad, gracias a los apoyos y a los aportes de muchas instituciones. En ese momento, eso fue hasta el 2014, las universidades fueron un apoyo muy importante para nosotros, la UCLA, la Universidad de los Andes, los entes gubernamentales de Barinas, de Portuguesa, de Yaracuy. En esos momentos fueron un gran apoyo y nosotros con eso podíamos comprar todos los pasajes internacionales, no de 5 ni de 6. Llegamos a tener hasta 20 invitados internacionales.
1: Wow.
0: Y bueno, eso es la vida, ¿verdad? Un día estamos arriba, otros días no, pero el festival no ha dejado de hacerse. Es un festival que de manera ininterrumpida llega a su edición número 33.
1: Muy bien,
0: En octubre de este año lo vamos
1: muy
0: a tener.
1: bien, ya comenzamos con ese abreboca de la
0: Sí.
1: información. Ya próximamente vendrán a dar más detalles del festival. Yo le doy las gracias. Ya el tiempo ya llega a la conclusión del programa. Unas palabras de despedida.
2: No, como siempre, agradecerte y bueno. Los esperamos el sábado a las 4 de la tarde en el Centro Cultural Doctor Segundo Ceballos, en Ascardio. Hay estacionamiento. Una cosa que yo siempre digo es, Ascardio queda al lado del Hospital Doctor Luis Gómez López. No es lo mismo. Mucha gente se confunde,
1: Sí.
2: pero los esperamos por allá este sábado a las 4 de la tarde con el espectáculo de María Virginia que se llama Negro.
3: Negro, caliente y dulce.
1: Bueno, amigos, espero que asistan y a ver, Elienay, una despedida.
0: Bueno, los esperamos el próximo sábado. También el 11 de agosto iniciamos un taller para las personas que quieran aprender a contar cuentos, un primer nivel de taller de narración oral. 11 de agosto, 3 de la tarde, allí en nuestra sede también de Ascardio,
1: Ajá,
0: allí vamos a estar
1: muy
0: el día
1: bien.
0: martes 11 de agosto.
1: Por las redes sociales.
0: Por las redes sociales y el 0424-538-3790 y 0414-522-0774, toda la información que requieran para ello. Y bueno, muchas gracias nuevamente a Fe y Alegría 97.5 FM por esta oportunidad de regalarle al público y de invitarlo a este sábado 8 de agosto en Ascardio.
1: Muy bien, bueno amigos, con eso llegamos ya al final de esta interesante conversación y este programa llegó a ustedes gracias al patrocinio de Inmensa Diesel Compañía Anónima, mayoría de tal de repuestos, de frenos y suspensión para el transporte pesado, calidad en atención, productos y asesoría especializada. 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Los invito a seguir interactuando a través de mis redes sociales en X, arroba Rosalía Mendoza, en Instagram, arroba Rosalía Mendoza A. Gracias por estar allí, por su atención y compañía. Los espero el próximo lunes a las 10 de la mañana con un nuevo e interesante punto de partida, y los dejo con la canción de Christopher Cross, del tema de Arthur's, que fue estrenada tal día como hoy en el año 1981. Tengan todas y todos una excelente semana.

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0: 11:13. 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

0: 11:24.
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0: 11:29.
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0: 11:41.
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0: 11:46. 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

0: 12 y un minuto.
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5: Primeros días de julio, la asignación de un bono de contingencia para ayudar económicamente a los... Comenzó justamente un censo en las parroquias Carayaca, El Junco, Maiquetía y La Guaira para que los residentes se registren y obtengan la bonificación a través del sistema Patria. No obstante, este sábado 1 les informaron que no activarán el captahuella para tal fin, sino que la jefa civil de La Guaira y el jefe civil de Maiquetía decidirán discrecionalmente quiénes recibirán la ayuda, según denunció una fuente anónima a Radio Fe y Alegría Noticias. Informaron que no les quieren dar la ayuda del bono de contingencia ni en La Guaira ni en las otras parroquias porque aseguran que como no hubo destrozos como en otros lugares, dicen que los que viven allí no lo necesitan, expresó esta persona, y además añadió estar desempleado y estar damnificado con esto que está pasando además en el estado La Guaira. Aseguró que se perdieron empleos, oficinas, agencias bancarias, comercios, centros comerciales, y se preguntaba que cómo van a decir que no necesitan ese bono. Pues además informó que las autoridades argumentaron que solo censarán a quienes tengan viviendas con etiqueta roja, es decir, daños estructurales graves, excluyendo además a los de etiqueta amarilla o verde, pese a que los afectados sostienen que la emergencia paralizó la economía local y generó desempleo generalizado. Este bono de contingencia fue anunciado por Delcy Rodríguez, contemplando además montos de 93.000, 186.000 y 465.000 bolívares, equivalente entre 105 y 700 dólares a tasa oficial del Banco Central de Venezuela, para cubrir necesidades primarias de los damnificados. Sin embargo, la decisión de las autoridades locales de no aplicar el censo con captahuellas y excluir a quienes no tienen daños estructurales graves ha generado indignación entre los residentes de La Guaira, quienes reclaman que la ayuda debe llegar a todos los afectados por el colapso económico y social que dejó el desastre, independientemente del estado de sus viviendas. Esto es una nota que usted puede leer completa en el portal de la casa, Radio Fe y Alegría Noticias. Bien, amigos, 12:06 y Estados Unidos y Venezuela realizan diagnóstico técnico en Guri para modernizar el sistema eléctrico. El encargado de negocios de Estados Unidos en Venezuela, John Barrett, informó que realizaron un diagnóstico técnico en la represa del Guri en el estado Bolívar como parte de las acciones para la modernización del sistema eléctrico nacional. A través de su cuenta en la red social X, el funcionario norteamericano señaló que la visita a la central hidroeléctrica Simón Bolívar, junto a expertos técnicos del Departamento de Energía de Estados Unidos, se realizó en coordinación con el Ministerio de Energía de Venezuela y Corpoelet. Informó además que el equipo realizó un diagnóstico técnico que contribuirá a definir una ruta para la modernización del sistema eléctrico nacional. En la publicación, el funcionario precisó que estas acciones están destinadas a apoyar la recuperación económica de Venezuela en el marco del plan de tres fases establecidos además por el presidente de Estados Unidos, Donald Trump, tras la captura y extracción de Nicolás Maduro y Cilia Flores el pasado 3 de enero. La visita técnica al Guri, la principal central eléctrica del país, forma parte de los esfuerzos conjuntos para evaluar el estado de la infraestructura eléctrica y diseñar estrategias que permitan superar la crisis energética que afecta a Venezuela, agravada por los recientes terremotos y las fallas recurrentes en el servicio. Este domingo, tras una reunión de Delcy Rodríguez con los gobernadores del país y el Estado Mayor Eléctrico, la funcionaria pidió a los venezolanos aplicar medidas para ahorrar energía eléctrica y agua como acciones preventivas ante los efectos climáticos del Niño. Asimismo, informó que en un plan de recuperación de generación eléctrica, que busca además incorporar 4.800 megavatios adicionales antes de finalizar el año, ya anunció avances en la recuperación de Termocarabobo, una planta afectada por el doblete sísmico el pasado 24 de junio, donde además fueron recuperados 300 de los 600 megavatios que aportaba esta instalación al sistema eléctrico nacional. Esto es una nota que usted puede seguir leyendo en el portal tal cual. Bien, amigos, si las autoridades restringen el paso vehicular a Morrocoy por el puente Punta Brava luego del sismo de 4.5. Las autoridades informaron durante la noche del 2 de agosto que el acceso al Parque Morrocoy está restringido por el puente Punta Brava como medida preventiva ante el sismo de 4.5 que se sintió un día antes y que tuvo epicentro en el estado Yaracuy. A través de un comunicado en conjunto, el Ministerio de Ecosocialismo e Inparques dieron a conocer la información, asegurando que tras el sismo de magnitud 4.5, registrado en horas de la noche de ayer y sus últimas réplicas, la Comisión Técnica del Ministerio y de Imparques mantiene la evaluación extraordinaria del puente Punta Brava para descartar asentamientos o microfisuras, señala este comunicado difundido. Además, reveló que solamente se permitirá el tránsito peatonal bajo la supervisión del Cuerpo Civil de Imparques, así como los organismos de seguridad ciudadana y de protección civil. Los turistas que deseen visitar las playas del Parque Nacional Morrocoy sin necesidad de tomar alguna de las embarcaciones que se dirijan hacia Los Cayos deben usar el puente Punta Brava. El cierre de esta estructura se produce para garantizar el resguardo de los visitantes, por lo que las autoridades piden acatar las indicaciones del personal desplegado en el área. El movimiento telúrico cuenta con dos lecturas diferentes. El Fumbisis lo reportó con una magnitud de 4.2, mientras que el Servicio Geológico de Estados Unidos y el colombiano afirman que fue de 4.5. Amigos, son las 12:10 de la tarde. Nosotros vamos a hacer la primera pausa y luego tenemos más información. No se me vaya.
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7: Y 11 minutos.
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0: Muchas gracias por seguir en sintonía de la Red Nacional de Radio Fe y Alegría. Nosotros a esta hora vamos a repasar, a ver qué nos traen nuestros compañeros en cada una de las regiones del país.
1: ¿Qué pasa en las regiones?
0: Vamos a comenzar en la capital venezolana. Nuestro compañero José Blanco nos informa a esta hora de la tarde que la alcaldía de Caracas continúa con la evaluación de viviendas tras el terremoto. José Blanco nos amplía.
2: Sindicalistas internacionales se presentaron a Venezuela y se reunieron con representantes del Comité Nacional de Conflicto de Trabajadores en Lucha para conocer la realidad de la clase trabajadora del país. Lara Clarena, de Francia, integrante de la Comisión Internacional de Solidaridad y Lucha, manifestó su acuerdo con las peticiones que han realizado la clase laboral del país, que se reconozca sus derechos, entre ellos un ajuste de salario.
3: Nos parece esencial que esas exigencias sean no solo escuchadas, no solo estudiadas por las instituciones aquí en Venezuela, pero sobre todo que se les haga una salida positiva y que consigan esos puntos que son puntos esenciales para que la población de Venezuela pueda estar mejor, pues hay en uno de esos puntos el aumento del salario mínimo que podemos constatar nosotras y nosotros aquí, trabajadoras de Francia, trabajadores de Brasil, a qué punto el salario mínimo aquí, el salario de los trabajadores y trabajadoras de Venezuela, nos da para vivir. Entonces, estamos aquí apoyando las exigencias del Comité Nacional de Conflictos, aportamos nuestro apoyo.
2: Por su parte, Herbert Clarut, de Brasil, integrantes de la Unión Gremial Internacional, indicó su propuesta. Preocupación por la soberanía de
4: que pensamos ser muy preocupante que potencias extranjeras quieran tener poder sobre toda la riqueza y sobre la explotación de los trabajadores de este país. Por eso pensamos ser muy importante que sean los propios venezolanos que tengan que decidir sobre su futuro. Esto es muy importante también decir, enviamos una solidaridad internacional también sobre este tema.
2: Para los dirigentes internacionales, no tienen dudas que la clase trabajadora de Venezuela van a lograr soluciones que sean favorables. Desde Caracas, José Blanco, Radio Fe Alegría, Noticias.
0: Bueno, corregimos allí el reporte de nuestro compañero José Blanco, era justamente sobre las exigencias que hacían estos gremios para el tema salarial en el país. Son las 12:15 minutos, a esta hora vamos hasta San Fernando de Apure. Allí nuestro compañero José Muñoz nos informa que el gremio de enfermería del estado de Apure protestó a las afueras del hospital Pablo Acosta Ortiz tras una situación irregular con un enfermero. Dejemos que sea José Muñoz quien nos ofrezca más detalles.
5: El gremio de enfermerías en el municipio San Fernando realizó el día de hoy una manifestación pacífica a las afueras del hospital Pablo Acosta Ortiz para exigir garantías y un comunicado oficial de parte de las autoridades. Luego de situación irregular que se presentó la semana pasada con un trabajador de la salud en este hospital.
6: Mi nombre es, soy la licenciada Darly Sala, profesional de enfermería en el ejercicio aquí en la emergencia de adultos. La situación es la siguiente, desde el momento en que ocurrieron los hechos con nuestros colegas por medio del funcionario policial que hizo lo que hizo, no tenemos respuesta de la directora, de la jefa del departamento, ni de los jefes de la región, ni del mismo gobernador. Pero sí tuvieron tiempo y oportunidad de una página de la gobernación publicar imágenes de una cantidad de insumos que nosotros mismos, que trabajamos 24 horas y hasta más aquí en la emergencia, a nuestras manos no llegan. ¿Qué pasa? Que hacemos responsable a las autoridades, tanto a la directora como a la jefa del departamento, como a los jefes regionales y al mismo gobernador, para que nos den respuesta de dicha situación, ya que el funcionario aún se consigue aquí de guardia, se pasillanea con su armamento y le pasa al enfermero por un lado y a ver qué es lo que hacen. Esas no son funciones de ningún policía. Las funciones de enfermería, enfermería es autónoma. ¿Qué pasa? Que con dicha situación, el funcionario policial, no conforme con lo que ha hecho, tiene a un tercer enfermero en amenaza, mandándole audios donde le dice que si no deja de publicar la verdad que se está publicando por las redes, él le va a llevar la operación Tuntún a la puerta de su casa.
5: Los profesionales de la enfermería afirmaron que se irían a paro en sus lugares de trabajo de no recibir un pronunciamiento oficial de parte de las autoridades a la brevedad posible. Desde el municipio de San Fernando, en el estado Apure, para Radio Fe y Alegría Noticias, José Muñoz.
0: 12:18 minutos, es momento de hacer la segunda pausa. Al regreso tenemos más información, no se me aparte.
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9: Y 18
8: desde el
9: minutos.
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3: 12 y 20 minutos.
4: 12:20 minutos, gracias por seguir en sintonía de Radio Fe y Alegría. Radio Fe y Alegría, saludamos a todo el occidente del país, al oriente venezolano, a los Andes venezolanos y a cada una de esas personas que desde su carro particular, desde su camionetica, desde su hogar, desde su trabajo, nos está escuchando y viendo en estos momentos a través de Radio Fe y Alegría. Vamos de inmediato a seguir repasando qué pasa en las regiones.
2: ¿Qué pasa en las regiones?
4: Bueno, y las plantas térmicas y unidades portátiles es una propuesta del Colegio de Ingenieros para la crisis eléctrica en el estado Zulia. ¿Cómo es esta propuesta? ¿De qué va? Dejemos que sea nuestro compañero Francisco Fonseca desde Maracaibo quien nos amplíe.
5: El estado Zulia se encuentra ubicado en el tramo final de la red de transmisión del Sistema Eléctrico Nacional. Durante una entrevista concedida a Radio Fe y Alegría Noticias, el presidente de la Comisión Eléctrica del Colegio de Ingenieros del estado Zulia, Orlando Urdaneta, dijo que debido a esta ubicación geográfica, la energía que viaja desde el Guri registra pérdidas en el camino. Por lo tanto, el especialista afirmó que la estabilidad del servicio en la región requiere el incremento de la generación local. Según detalló el ingeniero Urdaneta, existen 6 unidades térmicas prioritarias para la recuperación en la entidad, cuya recuperación requiere una inversión de 168 millones de dólares. En consecuencia, la rehabilitación de dicha planta aportaría 700 megavatios adicionales en un periodo de 8 meses, sujeto a la adquisición de repuestos con los fabricantes internacionales.
6: Y al Guri hay 1.400. Nosotros somos, el estado Zulia es la cola de toda esa red de transmisión, somos los últimos. Y por el camino todos los estados van tomando parte de esa energía y ya lo que nos llega es lo que permiten prácticamente esa línea. Puede incrementarse un poquitico más, pero eso no nos soluciona el problema. O generamos aquí localmente o seguimos con racionamiento. Bueno, en nuestro listado tenemos prioridad sobre unas 6 máquinas aproximadamente que las consideraría muy reparables. Y como te puntualizaba en la parte anterior, requiere una inversión de unos 168 millones de dólares. El problema de las máquinas, las turbinas, los generadores en general, es que son como perol, máquina al fin, todas están sujetas a procesos naturales de mantenimiento que debes hacer oportunamente para no perder la maquinaria. Y eso es todo el tiempo. Me explico. Hablan, como mencionaba, que la Termozulia 1 está por entrar o ya entró. Pero la Termozulia 4, que en este momento está en servicio, ya le toca el mantenimiento mayor. Así que si lo vemos desde ese punto de vista, el deber ser es que entrando a la Termozulia 1, paren la Termozulia 4 para hacerle su mantenimiento mayor. Y eso deben hacerlo. El riesgo es destruir la máquina.
5: Otras alternativas que propone el ingeniero Orlando Urdaneta es el programa de instalación de 300 megavatios mediante unidades portátiles. No obstante, señaló que estos equipos requieren suministro de combustible. Desde la ciudad de Maracaibo, Francisco Fonseca, Radio Fe y Alegría Noticias.
4: 12:24 minutos. Gracias, Francisco. Vamos hasta Maturín. Allí nuestro compañero Orlando Chacón nos informa que los sectores afectados en esta entidad, particularmente en temas de servicios públicos y con el tema de los...

0: de respeto. Así tengo niños recién nacidos que también están sufriendo lo mismo.
1: Por su parte, Luis Marín, comerciante, indicó que los apagones paralizan por completo la actividad económica, generando pérdidas de ingreso.
2: Bueno, como emprendedores nos vemos en la preocupación que nos está afectando demasiado los cortes de electricidad sin programación. Bueno, para nadie es un secreto que estos cortes de electricidad van de 6 a 10 horas y estamos pues dejando de percibir económicamente los ingresos.
1: Durante esta manifestación se denunció que la crisis se ha agudizado en las últimas semanas con reporte de incendios en el tendido eléctrico de varias comunidades. Desde Maturín, Estado Monagas, Orlando Chacón, Radio Fe y Alegría Noticias.
3: 12:26 minutos, gracias compañeros. Seguimos en el oriente del país, pero nos vamos hasta Ciudad Guayana. Allá los habitantes de Guasipate están exigiendo una respuesta a las autoridades sobre la situación también de las fallas eléctricas. Francesca Díaz hasta ahora nos informa.
4: ¿Qué está pasando en Guasipate? Es la pregunta que se hacen muchos bolivarenses luego de que durante 3 días pobladores de esta localidad trancaran un tramo de la troncal 10 para reclamar por hasta 20 horas sin servicio eléctrico. El equipo de Radio Fe y Alegría se ha trasladado hasta la zona para conversar con lugareños y comerciantes cómo es su diario vivir ante los constantes racionamientos. Escuchemos.
5: La falta de luz eléctrica, el problema que se están dañando muchos electrodomésticos. Para nosotras, por lo menos que trabajamos acá mayormente con cocinas eléctricas, se nos dificulta el trabajo, se nos atrasan muchas cosas por este mismo problema. Verdaderamente cada día y estas últimas semanas se ha complicado y ha avanzado la congestión con todo esto, la complicación, la falta de la energía, porque los congeladores también se dañan, se nos daña la carne, el pollo, todo. El llamado sería que por lo menos den una respuesta concreta, que nos puedan decir la verdad, porque creo que tenemos el derecho de que nos hablen con sinceridad, que nos digan de frente qué es lo que está pasando, cuál es el daño y qué tiempo necesitan para poder solucionar todos estos problemas.
6: Por su parte, la gobernadora del estado Bolívar, Yurisbeth García, aseguró en su programa de radio Por Amor a Bolívar que la situación se debe a la necesidad de crear una nueva línea de transmisión para el sur del estado. En este sentido, cuestionó que se hagan protestas para reclamar esta situación y aseguró que este tipo de proyectos tomaría un tiempo de entre 1 año y medio a 2 años de ser aprobado un presupuesto de alto impacto.
7: La solución definitiva pasa por un estudio de desarrollo de un proyecto que contempla la instalación de una nueva T, porque no la puede recargar a la que ya tenemos, que atiende de entre 36 MVA a 10 MVA por todos los municipios, que tiene que ver con Minervén, El Dorado, Tumeremos, El Callao, la CBM, Guasipati, y por supuesto El Callao tiene doble. Y uno de los municipios más críticos dentro de todos, bueno, hay una situación general por la recarga, que todos lo sabemos, de la importancia de lo que determina y representa el sur del estado Bolívar en el desarrollo minero.
8: Desde el municipio Rocio, Francesca Díaz, Radio Fe y Alegría Noticias.
3: 12:29 minutos, amigos, vamos a hacer una nueva pausa y luego vamos a tener más información para usted, no se me vaya.
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es el derecho a la verdad y la búsqueda de personas desaparecidas. El Estado reportó 157 personas desaparecidas el 25 de junio y congeló esta cifra. Dejó de actualizar el registro mientras las iniciativas ciudadanas denuncian miles de personas con paradero desconocido. Asimismo, la autoridad también detuvieron el boletín diario de fallecidos el 24 de julio, con una cifra de 5.546 víctimas. Esta situación ha causado que las familias sigan buscando a las personas desaparecidas sin acompañamiento del Estado. El segundo derecho vulnerado, según provee, es el derecho a la salud y a la atención médica. La organización alertó.

0: pero el Estado no ha explicado cómo gestiona los recursos públicos ni los fondos de ayuda humanitaria destinados a la reconstrucción. La organización destacó que reconstruir también significa rendir cuentas. Ante esta situación, Provea concluyó que en medio de una emergencia como esta, la información también es ayuda humanitaria y que el acceso a la información salva. Esto es una información que publica a esta hora el portal El Diario. 12:35 minutos. Vamos a la pausa, me indica nuestra compañera Albani, y luego tenemos más información. No se me vaya.
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0: Doce treinta y ocho minutos de la tarde, nosotros seguimos con más información y hasta ahora vamos con nuestra entrevista del día. Bueno, amigos, y es que a partir de este primero de agosto el pasaje de transporte público en Venezuela subió a 190 bolívares. Tras un mes de congelamiento por la emergencia al doble sismo, el ajuste responde al esquema de tarifa indexada de 0,25 centavos por dólar, recordado que entre el gremio y el ejecutivo se están haciendo algunas revisiones mensuales. ¿Cómo está afectando este incremento al bolsillo de los usuarios? ¿Cuántas unidades siguen paralizadas? ¿Es viable el bono de transporte que se ha planteado? Bueno, para ello vamos a conversar a esta hora con el sector transporte, justamente con Fernando Mora, quien es director ejecutivo de la Cámara Nacional de Transporte Interurbano y de la Cámara Venezolana de Empresas de Transporte Extraurbano, y además es miembro del Comando Intergremial de Transporte. Fernando, buenas tardes, le saludo a Fran Peña, ¿cómo me le va?
5: Muchas gracias a Fe y Alegría y a ti, Fran, por esta oportunidad que nos estás dando de comunicarnos con toda la gran audiencia que al final son nuestros usuarios, el pueblo de Venezuela. Mira, respondiendo a tu pregunta, primero, no podemos hablar de aumento del pasaje, porque nosotros estamos cobrando 0,25 centavos de dólar. Lo mismo que sucede con el combustible. Aquí nadie, ningún medio de comunicación, ni digital, ni impreso, dice aquí la gasolina subió, sube todos los días. No, porque cuesta 0,50 centavos de dólar. Nadie dice que la harina precocida y los alimentos en los supermercados que cuestan la harina precocida entre 100, un dólar 25, un dólar 15, pero todos los días en Bolívar cuesta, y a nadie vemos. Entonces, ¿por qué nos preguntamos los transportistas? ¿Por qué cuando el transporte ajusta, que no ajusta todos los días, como el resto del sector de la economía, incluyendo los impuestos municipales, los impuestos regionales, las multas que aplican los cuerpos de seguridad, que todas están totalmente dolarizada o en euro, y nadie dice nada, pero al sector transporte sí. ¿Por qué? O sea, ¿por qué es como un ensañamiento hacia el sector transporte? ¿Por qué? O sea, no entendemos.
0: Ciertamente, señor Fernando.
5: ¿Por qué se convierte en noticia de primera plana el que el ajuste por inflación, que lo hace todo el mundo a diario, pero que nosotros, entendiendo las necesidades del pueblo que transportamos, lo estamos haciendo solamente una vez al mes, uh-huh, el primer día del mes? Pero es que eso no debería ser noticia. Eso no debería ser noticia, porque sigue costando 0.25 centavos de dólar, porque, vuelvo y te repito, el combustible te agarra el primero de junio, de julio, y ahorita el primero de agosto, y vea cuánto costaba la gasolina en bolívares, a cuánto está costando ahorita.
0: Señor Fernando,
5: y eso no es noticia, y escúchame, pero lo que quiero decir es que el sector transporte quisiera que los medios le explicaran por qué nosotros sí somos noticia y por qué el resto de los productos, llámese de primera necesidad, los alimentos, no hay ese escándalo.
0: Ciertamente, o sea, señor Fernando, es así. Precisamente
5: entonces,
0: el tema.
5: Entonces, ¿por qué? Porque mira, aquí hay dos. En Venezuela, compañero, hay varios mitos que han sido afortunadamente desmontados. En este país decían que la harina precocida no se podía liberar el precio, que había que tenerla regulada, porque si no, el pueblo de Venezuela no iba a comer más arepa, porque no tenía la capacidad. Y la harina precocida, alguien en el gobierno dijo, eso es falso, liberaron el precio, le fijaron una banda que tiene más de 2 años, y ahora hay 7 marcas de harina precocida sobre la principal que el pueblo de Venezuela admira, y usted no ve a nadie diciendo que la gente dejó de comer arepa. Ese mito se acabó. Después había otro mito, que era que aquel que el gobierno que subiera el combustible se quemaba el país. Y en bolívares, porque antes nosotros pagábamos la gasolina en dólares, la pagábamos en bolívares. Entonces, de un tiempo para acá, la fijaron en 0.50. Pero en bolívares sube todos los días. Claro. Han quemado el país, han incendiado el país. ¿Usted ve a alguien diciendo que por qué tenemos que pagar combustible todos los días a un precio distinto en bolívares? No. Ese mito también se acabó, porque era un mito. Ahora, el problema que debería ser noticia es que todos esos ajustes que se hacen diario es producto de un solo problema que tenemos en el país, que pareciera que no tiene doliente, que pareciera que a nadie le importa, que es la inflación, que nadie dice que, o sea, ¿quién es el responsable o quiénes de la inflación en Venezuela? Y quiénes deben combatirla, evitarla,
6: crear 12 mecanismos económicos y 44 minutos
5: desaparezca o disminuya al mínimo. Eso es lo que es noticia, compañero.
0: Así es.
5: Y nosotros los transportistas no vemos que ese sea el titular, que estén llamando al ministro de Finanzas, al ministro otro, o a los empresarios, o a Fede Cámara, para tratar el tema de la inflación, que es lo que está agobiando financieramente a todos los sectores del país.
0: Fernando, quería preguntarte, porque ciertamente coincido contigo de que el tema del transporte público en Venezuela es un tema que siempre ha sido noticia cuando se aumentaba el transporte o el pasaje hoy en día. Pero bueno, después de estas conversaciones que tú tuvieron con el gobierno, de 0.25 no puede ser justamente que, bueno, todos los meses esperamos que siempre haya como una especie de actualización según las mismas decisiones que han tomado al respecto. Pero, Fernando, te quería comentar, ustedes el mes pasado, el mes de julio, tomaron la decisión justamente de no aumentar el pasaje por toda la situación del doblete en Venezuela, del terremoto. ¿Actualmente esto se mantiene o fue solamente hasta el mes de julio? En agosto el pasaje en La Guaira, en Falcón, en estos lugares que ha sido más golpeado, ¿se mantiene? ¿Va a estar en 190 bolívares o era solamente en el mes de julio? Quisiera que nos aclararas eso, por favor.
5: No, yo vuelvo a seguir. Nosotros estamos cobrando 0.25 centavos de dólar. Ajá. Al igual que toda la economía del país, será toda, nosotros, en, digamos, en consideración a los efectos del sismo, nosotros dijimos el primero de julio no, y lo dijimos públicamente, en agosto vamos a cobrar el 0.25 centavos de lo que esté la inflación, de lo que diga el Banco Central. Entonces, ahí volvemos. ¿No quieren que aumente el pasaje en bolívares? Bueno, pídale al Banco Central que no devalúe, porque suponte tú un fenómeno que fuera bien, bien extraño, pero que en algunos países del mundo sí se dan, que es la deflación, y fuera al revés. Entonces yo tuviera que bajar el pasaje, en vez de cobrar, porque si, por ponerte un ejemplo, si el dólar cuando yo arranqué estaba en 100, 25 centavos, 2.50, perfecto, 25, o 0.25, 2.50. Ajá, pero si el mes que viene está en 80, no voy a cobrar menos.
0: Fernando.
5: Pero yo sigo cobrando los 5.20, no, sigo cobrando los 0.25 centavos de dólar. El tema no es la tarifa ni el monto de la tarifa. Nosotros seguimos cobrando 0.25, ahorita a partir del 1 de agosto, simplemente cumplimos con el acuerdo, pero somos el único sector del país que está haciendo eso. Ah, bueno, y los viajes. Los viajes, si ustedes revisan los viajes, los primeros días del mes lo ajustan porque él está dolarizado, todos los viajes.
0: Claro.
5: Y los ajustan y los suben todos los meses. No es que los suben, los ajustan, porque es que no sube de precio. O sea, igual que el combustible en Venezuela tiene 2 años, 3 años en 0.50, no ha subido. Ah, que la inflación. Entonces, por eso digo, tanto los medios como quienes tienen que solucionar los problemas, están atacando las consecuencias del problema, pero no el problema. ¿Ves? Es como que si tú tengas cáncer y entonces te duele la cabeza y tú en vez de atacar el cáncer, te tomas una pastilla para el dolor de cabeza. Bueno, se te quitará el dolor de cabeza, pero te vas a morir de cáncer.
7: No sé.
5: Pero estás atacando el cáncer.
7: Fernando, y 48
5: con
7: minutos.
5: Lo que está pasando ahorita en Venezuela. Si no atacan el problema de la inflación y no paramos el problema de la inflación, aquí el problema sigue siendo el mismo. Ahora bien, hay otra cosa. Y es que, de acuerdo... Ah, no lo dice la Cámara de Transporte, no lo dice el Comando Intergremial, lo dice el Instituto Nacional de Estadística. Aquí cerca del 50% de la economía productiva es una economía informal. O sea, del volumen laboral, casi el 50-60% están en la economía informal. Esa economía está totalmente dolarizada. Después viene un 15, 20%, 25% del sector privado, que está totalmente dolarizado, porque ninguna empresa privada paga salario mínimo y paga en dólares. Ah, que se los deposita en Bolívar la gente, sí, pero es en dólares. El empleado gana $60 semanales o $60 semanales.
0: Señor Fernando, me quedan 2 minutos
5: Sí. Entonces, el único sector que no está dolarizado es el sector público. Pero ese es un sector muy poco. Entonces, ese sector que no llega al...

0: varios aspectos que decía Fernando. Era el tema inflacionario, que por supuesto tiene que ver mucho con todo este tema de un ajuste. Más allá, él dice que no es un aumento como tal, sino que eso es un ajuste, porque ya según las conversaciones que tuvieron es de 0,25 dólares si se ancla cada primero de cada mes en Venezuela. Así que bueno, allí tienen un poco las declaraciones de Fernando. Nosotros a las 12:53 minutos hacemos una breve pausa y venimos con más.
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4: ...12:55 minutos, antes de despedir este espacio, vamos con más información que nos llega a esta hora. Nos vamos hasta Mérida. Allí nuestro compañero José Angulo nos informa que fuertes vientos provocaron la afectación del servicio eléctrico y de telecomunicaciones en el municipio CEA del estado Mérida. Adelante, compañero.
5: El pasado fin de semana en el municipio CEA se originaron fuertes vientos que generaron la caída de árboles, y uno de estos cayó sobre el tendido eléctrico, afectando el servicio de electricidad y las telecomunicaciones. Víctor Bustamante, alcalde del municipio, amplía la información.
6: Efectivamente, el día sábado tuvimos interrumpido el servicio eléctrico debido a que los fuertes vientos afectó tres postes que se cayeron, y ya para el día del domingo, pues con un equipo de Corpollé del municipio Tobar, una cuadrilla que hay aproximadamente más de 20 personas que estuvieron aquí apoyándose junto con el equipo de la alcaldía, pues se ha logrado la restitución de los postes. Y ya, a Dios gracias, pues con el servicio eléctrico ya en total normalidad. Pues necesitábamos hacer el despeje de material para ubicar en la posición del poste donde lo íbamos a colocar. Aprovechamos de ampliar en la curva y sacamos el material que se encontraba ahí, y todo el equipo de la dirección de servicio pues estuvo muy atento desde tempranas horas para apoyar, y todo lo que fue la mañana y tarde del domingo pues estuvieron trabajando, que es un imprevisto, pues algo de la naturaleza. El servicio necesario para el municipio se restableció normalmente.
5: Bustamante señaló que las empresas de telecomunicación trabajan para restablecer el servicio. Igualmente indicó que realizarán un monitoreo para prevenir cualquier hecho que lamentar. Reportó José Angulo para Radio Fe y Alegría Noticias.
4: Gracias, José. Bueno, y la Arquidiócesis de Barquisimeto anunció el Festife, y es además una actividad que se lleva a cabo con normalidad en el estado Lara. Y Yosimar Pereira hasta ahora nos amplía.
7: La Arquidiócesis de Barquisimeto llevará a cabo el próximo 17 de octubre el Festival Festife y una carrera 7K en el Complejo Ferial Bicentenario. Este evento es familiar y va a incluir conferencias, componentes nacionales e internacionales, presentaciones musicales y diversas actividades deportivas.
8: Padre Jesús Ramírez, soy el coordinador del Festife 2026, además del Bono Arquidiocesano en su tercera edición. Para mí es una alegría poder invitarles a esta experiencia que juntos vamos a construir. El Festife será un día de encuentro arquidiocesano, donde toda la arquidiócesis nos encontraremos para poder compartir la vida, valorar el trabajo que hacemos como parroquias, como movimientos en toda nuestra arquidiócesis, y además queremos ese día tener una espiritualidad, un ambiente formativo, donde distintos conferencistas se acerquen a compartir con nosotros toda la experiencia en distintos temas. Ese día celebramos además el Domingo Mundial de las Misiones, el fin de semana de las misiones. Por lo tanto, estamos 12, invitados a ser una iglesia misionera.
9: Y 58 minutos.
8: Una carrera de 7K que será muy tempranito en la mañana durante ese día, y todo lo que implicará esa experiencia de expopastorales, de expocarismas, y donde podamos unos y otros poder encontrarnos y sentirnos iglesia.
7: También van a desarrollar el tradicional bono arquidiocesano, el cual sorteará un total de 15 premios, destacando entre ellos un carro 0 kilómetros y 3 motocicletas. Este bono solidario tendrá un costo de solo $10, y los fondos recaudados estarán destinados a la restauración de iglesias en Barquisimeto y el estado Lara, y el cubrimiento de gastos operativos de la curia arquidiocesana, y además brindar apoyo económico al personal sacerdotal para áreas prioritarias como salud, reparación de vehículos y equipos personales. Es el reporte desde Barquisimeto, Yosimar Pereira.

0: para Radio Fe y Alegría Noticias.
1: Gracias, Yosimar. Bueno, y hasta aquí la información en Radio Fe y Alegría Noticias. Nos acompaña la Subdirección de Comunicaciones de Melis Villalobos. En la producción y programación estuvo Anthony Galindo. En la producción informativa de este espacio, Abelardo Rojas.
2: Una en punto.
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Buenas tardes, Venezuela. Buenas tardes. Estamos ya en vivo y en directo en esta transmisión del programa En Este País a través de la señal de la Red Nacional de Radios de Fe y Alegría en toda Venezuela. Hoy, como siempre, haciendo lo posible un equipo completo de profesionales de la radiodifusión en nuestro país. En el control técnico y producción, Fernando Rivas, en la subdirección de comunicaciones, Wirmelis Villalobos, en la coordinación de producción y programación nacional, Anthony Galindo, en la conducción durante este mes de agosto, está su servidora, Yosimar Pereira. Estamos junto a periodistas

0: nuestro país. Esta vez lo hacemos de la mano de nuestras compañeras y sería la periodista Rosimar Sánchez desde el estado Carabobo y nos va a contar precisamente sobre un interesante trabajo que realiza Sicri Rojas, creadora de Gassi Style, transformando tazas en afecto cotidiano. Disfrútenlo.
1: De esta famosa cola gaseosa.

Avanzamos con mucho más del programa en este país y, como les mencionaba, la importancia de pues acompañar al talento venezolano, esos venezolanos que se las ingenian para poder hacer las cosas bien en nuestro país y, bueno, por supuesto, esta sección de acompañamiento a los emprendedores, nuestro programa en este país es justamente con esta tinta para poder entonces pulsar cómo está el ecosistema emprendedor y cómo, a pesar de las adversidades y el panorama venezolano actual, están inventándose, reinventándose, pero sobre todo la capacitación es justamente clave y ha sido una de las banderas por parte de los expertos que hemos tenido acá en el programa y que también han mencionado este importante aporte que realizan los emprendedores a través de su formación, pero no solo eso, sino también cómo las tendencias van cambiando poco a poco. Así que ha sido parte del trabajo y el cronograma de actividades que hemos tenido acá en nuestro programa en este país, pero no solo eso, sino también queremos agradecer a todos nuestros compañeros de la Red Nacional de Radios de Fe y Alegría. Por acá nos comenta nuestro compañero Fernando Rivas que ya estamos también, la gente puede disfrutar de este importante reporte de Rosimar Sánchez a través de nuestra cuenta en YouTube. Recuerde que estamos como Radio Fe y Alegría Barquisimeto, pero también Radio Fe y Alegría Noticias, Radio Fe y Alegría Noticias. Y vamos ahora con el segundo reporte. Vamos ahora con el segundo reporte para poder disfrutar de este importante material de nuestra compañera Xiomara López. Ella estuvo conversando con algunos emprendedores de Guárico. Ellos han entregado más de 200 cachapas en zonas afectadas tras el doblete sísmico. Ha sido un trabajo muy bonito e importante que han estado realizando desde esta zona. Así que, sin más preámbulo, vamos a escuchar este trabajo especial de nuestra compañera Xiomara López, que estuvo allí de frente con estas personas que han estado viajando de Guárico hasta las zonas devastadas tras los terremotos.

0: Excelente reporte de nuestra compañera Xiomara López desde Guárico. Bueno, conversando un poco con los emprendedores, con nuestra gente que sigue trabajando por y para Venezuela. Y con esta información, con este trabajo periodístico de alta calidad, nos vamos a una nueva pausa. Ya venimos con mucho más de este su programa En Este País, a través de la señal de la Red Nacional de Radios de Fe y Alegría en toda Venezuela. No se aparte de nuestra sintonía.
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1: Una y 26 minutos.
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4: Muy buenas tardes y hasta ahora continuamos con más avances informativos. Autoridades del Ejecutivo sostuvieron un encuentro para evaluar la operatividad actual de los sistemas de transporte masivo en Venezuela y definir un plan de acción orientado al mantenimiento, la modernización de flotas, la recuperación integral de la red vial nacional. La jornada, indicaron, estuvo encabezada por el ministro del Poder Popular, Francisco Garcés, junto a la viceministra de Transporte Terrestre, Paola Artaona, y contó con la participación de los máximos representantes de empresas de transporte subterráneo, ferroviario, financiamiento y vialidad del país. Durante el encuentro celebrado en la sede ministerial, los presidentes de las principales empresas del sector expusieron el diagnóstico actual de los sistemas de movilidad y las proyecciones para incrementar la capacidad y eficiencia del servicio. Por otra parte, las autoridades evaluaron optimizar la atención a los transportistas y usuarios en materia de equipamiento, mantenimiento y logística para el transporte terrestre en sus distintas modalidades. Recuerden ampliar estas y otras informaciones en nuestro sitio web Radio Fe y Alegría Noticias.com. Les informó Pedro González.
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0: 1:31 de la tarde. Continuamos con más en vivo y en directo para toda Venezuela a través de nuestro streaming, la www.radiofealegrianoticias.com, pero además completamente en vivo a través de nuestra transmisión en YouTube, Radio Fe y Alegría Noticias y Radio Fe y Alegría Barquisimeto como señal matriz.
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0: ¿Qué pasa en el mundo del emprendimiento? Hoy una entrevista especialísima con un invitado de lujo. Hoy con nosotros, Fernando Ríos, él es ingeniero industrial de la UCAP. Además, también tiene posgrado en Personal Branding de la Universidad Ramón Llull de Barcelona, España, y un certificado del curso de Taking Marketing Digital de Harvard Business School. Hoy estaremos conversando sobre cómo los emprendedores pueden adaptar sus modelos de negocio hoy a la economía venezolana y pues sacar provecho en este contexto post-terremotos. Bienvenido, Fernando Ríos, a Radio Fe y Alegría Noticias Venezuela y, bueno, al programa En Este País.
2: Algo, pero ese chisme está bueno.
3: Gracias por saludarlos.
0: Sí, para nosotros también, Fernando, un verdadero placer compartir contigo esta conversa tan importante para los emprendedores que pues sintonizan nuestro programa de lunes a viernes. Bueno, con la experiencia que tú tienes en este ámbito, ¿te consideras emprendedor de personas? ¿Cómo percibe, Fernando, este reto tan importante que hoy tienen los venezolanos que deciden emprender en el país y apostar por Venezuela?
3: Mira, creo que estamos en un momento ideal para emprender en Venezuela. Yo sé que hay muchísimos retos y Venezuela desde los últimos años ha presentado retos significativos, muy diferentes a los que presenta otros países de la región, pero es el momento adecuado e ideal para emprender, porque principalmente porque hay muchos problemas a solucionar. Pero el reto más grande es cómo nosotros diseñamos una solución a esos problemas y generamos un modelo de negocio que sea factible. Entonces, problemas tenemos muchísimos. La gran pregunta es cómo nosotros diseñamos un modelo de monetización que esté de acuerdo a la situación de Venezuela. Entonces, ese trabajo es justamente donde nos tenemos que enfocar. Uno, identificar muy bien el problema que yo quiero resolver, que está impactando a mucha gente aquí en Venezuela, y diseñar algo de una forma rápida, ágil, porque eso es otra cosa. La agilidad es vital en estos momentos. Tenemos que ser muy rápidos identificando el problema, validándolo, generando un posible producto mínimo viable y comenzando a testearlo en el mercado. Eso es de vital importancia en estos momentos aquí en Venezuela. Y obviamente tratando de hacerlo de una forma eficiente, rápida y poco costosa, ¿no? Ese es el trabajo que tenemos que hacer.
0: Fernando, eso que dices me parece bastante importante de resaltar, porque creo que cuando generamos un modelo de negocio, cuando pensamos en un modelo de negocio desde el minuto cero, creo que allí la adaptabilidad al mercado venezolano tiene que ser muy importante. Quizás
3: porque no podemos esperar tiempo. Que lo identifica es la agilidad. Entonces debemos, yo sé que es yo sé que es complejo, por favor, no, no
0: es
3: lo
0: tomen. Reto, es un reto, sí.
3: Es un súper reto, tenemos que crecer como profesionales, capacitarnos, pero al mismo tiempo tenemos que sacar nuestro proyecto adelante, nuestro negocio adelante. Entonces, ¿cómo lo hacemos? Es lo difícil. Pero sí, la capacitación es vital, es importantísima, porque además va a disminuir un poco los errores. Entonces, es muy importante que nos capacitemos, pero que eso no sea una... O sea, que eso no retarde el desarrollo de mi emprendimiento.
0: Fernando, actualmente la segmentación del mercado venezolano, bueno, no es homogénea, es bastante polarizada, también por la situación que vivimos en el país. Los modelos de negocio, por ejemplo, dirigidos a segmentos, ¿tú consideras que deben enfocarse en qué elementos para que puedan tener, digamos, un cóctel de éxito a mediano y largo plazo?
3: Mira, obviamente yo soy un fiel promotor de la tecnología. Creo que podemos solucionar muchas cosas con tecnología. Evidentemente hay un montón de sectores que están, o sea, que no es tan fácil o no es tan sencillo ver cómo yo puedo mejorar soluciones, a estos problemas con tecnología. Mi invitación es que siempre incluyamos tecnología en la generación de soluciones a problemas grandes y masivos en el país. Todavía hay muchas oportunidades donde con un poco de tecnología podemos ser diferentes y generar una solución diferente a problemas grandes. Hay problemas muy importantes. A ver, quiero hacer una diferenciación entre oportunidades que existen a problemas reales y oportunidades a lo que queremos construir como una nueva Venezuela. Si tú me dices lo que tenemos que atender ya, lo urgente, bueno, obviamente hay un tema y también un post-terremoto importantísimo de soluciones habitacionales, de alimentación, de logística. Y hay todas unas categorías y unas industrias que deben comenzar a evolucionar para ser más eficientes. Pero también, sin dejar de lado, hay también oportunidades de negocio a problemas estructurales de país. Y aquí podemos hablar desde digitalización de ciudades. O sea, ¿cómo nosotros podemos estar pensando en solucionar un problema de ciudades muy analógicas que pudiésemos nosotros, incorporando alguna solución tecnológica, pudiésemos digitalizar y hacer más eficientes procesos como, no sé, imagínense vender o comprar una propiedad? Entonces, todo eso termina siendo bastante manual. Digo esto como una de las cosas que hay que mejorar a nivel de digitalización de ciudades. Entonces, la diferencia creo que es bastante importante entre lo que tengo que atender con urgencia y lo que nosotros queremos hacia adelante solucionar y dejar un país mucho más avanzado, como el rezago que tenemos que nosotros cerrar en esta brecha que tenemos como país. Creo que es importante identificar lo urgente o mejor dicho, identificar urgente y también pensar en cómo nosotros podemos hacer una ciudad o un país mucho mejor, más tecnológico, un país mucho más de avanzada, que son dos oportunidades diferentes.
0: Sí, Fernando, y además es necesario, creo que identificar lo que está pasando en el país, pero cómo también puede representar, a pesar de todo, una oportunidad para generar esa hoja de ruta de la que tú hablas y quizás en esta proyección, con mucho trabajo, como todos los emprendedores lo hacen todos los días, poder generar entonces varios puestos de trabajo, empresarios que puedan tener el mayor éxito posible, pero también un ejemplo vivo para esos emprendedores que vienen en el camino. Fernando, te invito a que te mantengas allí con nosotros porque al regreso vamos a conversar un poco más sobre tu trabajo como el trabajo que has realizado como emprendedor de personas, pero cómo esto se le puede sacar provecho en estos post-terremotos para nuestro país. Y usted manténgase allí conectado con nosotros también, ya venimos con mucho más de En Este País a través de la Red Nacional de Radios de Fe y Alegría.
1: 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Una y 39 minutos.
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0: ...43 minutos luego de la 1 de la tarde... continuamos con más de su programa En Este País a través de la Red Nacional de Radios de Fe y Alegría, y por supuesto en nuestra transmisión en YouTube, Radio Fe y Alegría Noticias y Radio Fe y Alegría Barquisimeto como señal matriz. Estamos en esta entrevista especial con Fernando Ríos, invitado del día de hoy. Él es ingeniero industrial de la UCAP, además también tiene un posgrado como personal branding de la Universidad Ramón Llull, y además también un certificado como Taking Marketing Digital de Harvard Business School. Hoy conversando sobre cómo los emprendedores pueden adaptar sus modelos de negocio a la economía venezolana actual y, bueno, sacar provecho a este contexto post terremotos. Fernando, conversando contigo precisamente sobre este tema tan importante y que además ha causado en Venezuela, luego del 24 de junio, muchísima interrogante, es decir, cómo los emprendedores, por ejemplo, de estas zonas costeras del norte de nuestro país pueden entonces reinsertarse o, digamos, refrescar un poco ese concepto para que el emprendimiento pues pueda tener el mayor éxito posible. Bueno, habíamos quedado en que póster remotos, la cosa cambia, digamos que la manera como el emprendedor debe fluir en el trabajo que realice debe ser totalmente distinta.
3: 100%, además estas nuevas condiciones para la gente de La Guaira son condiciones totalmente adversas, difíciles, que de verdad esta tragedia ha sido muy fuerte, pero hay que seguir adelante, y mi invitación para estos emprendedores es tratar de entender qué pueden hacer con lo que tienen a la mano. O sea, aquí hay un trabajo muy grande que hay que hacer por el tema de manejo de desechos. Yo sé que es sumamente difícil, pero hay que tener la mente abierta en todas las diferentes oportunidades que existen bajo estas nuevas condiciones. Entonces, tener la mente muy alerta y atenta a identificar problemas es para mí una de las habilidades que tenemos que desarrollar, y ser muy ágiles para poder generar soluciones, así sean soluciones muy sencillas, pero hay que implementarlo rápido. Identifico un problema, veo qué puedo generar, qué solución puedo generar y lo pruebo rápidamente. Entonces, ese mindset, ese modo de pensar del emprendedor actual tiene que exacerbarse en estos momentos porque realmente es un tema de tiempo que no podemos perder. Entonces, hacia allá es donde debemos estar trabajando.
0: Fernando, no solo eso, sino que también creo que esa adaptación al entorno actual, o sea, lo que está pasando en el país, en la economía low cost o de supervivencia funcional, hace que los negocios, por ejemplo, hoy se deban enfocar en estas zonas principalmente, por ejemplo, en reparar, reciclar, lo que tú decías, extender la vida útil de algunos bienes, ya sean electrodomésticos, vehículos, en lugar de comprar algunos nuevos por el costo de reposición, pero también el comercio electrónico debe cambiar, me imagino, toda su plataforma o método de trabajo.
3: Sí, hay que hacer un rediseño importante de toda la parte comercial vinculada directamente con el terremoto. Creo que sí necesitamos un subsidio para estos emprendedores, estos comerciantes, para poder cubrir un periodo de adaptación, un periodo de recuperación, porque mucha gente se quedó sin lugar de trabajar y los que, gracias a Dios, tienen todas las posibilidades, también se les fue el mercado, o sea, porque ya no está bajando la misma gente a La Guaira, obviamente. Entonces, sí necesitamos un subsidio que creo que se han venido trabajando, o hay por lo menos unas notificaciones o unas noticias de parte del gobierno de un fondo para emprendedores, que bueno, que te tienes que registrar en Emprender Juntos y todo eso. Pero aquí la invitación es a reaccionar rápido. Vuelvo y repito, y ese creo que puedo sonar hasta fastidioso en eso, pero esta agilidad es indispensable para nosotros como emprendedores. Bueno, yo recientemente identifiqué un problema, mi esposa, o sea, dimos a luz, tuvimos una bebé, y llegué aquí a la casa y mi esposa tenía muchas medicinas, o sea, le mandaron medicinas. Y me dice, mira, necesitamos comprar estas medicinas. Yo, bueno, pero ya déjame revisar en el gabinete de medicinas que tenemos. Y cuando comienzo a ver, teníamos algunas medicinas, varias las teníamos triplicadas, o sea, que eran innecesarias, otras las tenemos vencidas. Entonces encontramos un desorden en el gabinete de la oficina, yo dije, de la medicina, perdón. O sea, hay que generar una solución para esto y generar una solución para mí. Y ya estoy haciendo, ya hice el producto. Un poco el mensaje con esto es, hay que identificar el problema y reaccionar rápido y ejecutar rápidamente. Ahorita la tecnología nos da unas habilidades y la posibilidad de crear a muy bajo costo, por lo menos productos mínimos viables para probar una solución. Entonces esa es mi invitación, que seamos curiosos, seamos muy atentos a lo que el mercado nos está demandando, que escuchemos a las personas, escuchemos esas necesidades y entendamos cuáles son los principales problemas que tenemos que solucionar y diseñar algo rápidamente con inteligencia artificial, con alguna tecnología, ojalá podamos hacerlo, y comenzar a probar.
0: Sí, Fernando, de hecho, algo que comentabas muy importante es la alianza estratégica, que no solamente debe ser parte de ese mindset que ya el venezolano debe tener por todo lo que se nos ha presentado a la mesa, sino también que como emprendedores o empresarios, las alianzas estratégicas son importantes. Ya el tiempo que, digamos, ha pasado ha generado ese impacto y cómo algunos movimientos de marcas se han sumado también para todo este trabajo importante. Pero, por ejemplo, redes de colaboraciones para el apoyo a otros emprendedores, de las cámaras de comercio locales, poder compartir algunos costos de distribución, espacios de suministro, pero también una formalización gradual de esos emprendedores que hoy lo han perdido todo, pero que están ávidos de conocimiento y de trabajo, sobre todo, que es lo importante.
3: Sí, sí, sí, sí. Aquí, a ver, yo estoy completamente a la orden. Yo vengo trabajando con la Universidad Metropolitana como profesor y como coordinador de la incubadora de emprendimientos. Estamos constantemente haciendo eventos, haciendo actividades. Eso, encontrarnos también es muy valioso. Estamos a la orden, me pueden escribir en cualquier momento. Lamentablemente mi alcance es Caracas a nivel presencial. Pero podemos conectarnos, podemos hacer actividades, podemos hacer eventos, que también ahí se aprende muchísimo.
0: Claro, para que la gente pueda seguirte, Fernando, para que la gente pueda seguirte, cuando hablamos del trabajo que tú haces y te consideras un emprendedor de personas. Explícales un poco a ellos para que puedan adentrarse en este trabajo que tú haces, que llama bastante la atención y que está realizando un aporte tan vital para el país.
3: Mira, emprendedor de personas no es más, es que, a ver, yo identifiqué esto hace varios años atrás porque emprender tiene muchas, es bastante complicado, ¿sí? Tiene muchos retos que hay que superar, hay muchas barreras que hay que superar, pero cuando digo emprendedor de personas es porque yo me enfoco en conseguir eso que le apasiona a las personas y que puedan de eso diseñar una solución a un problema. Es decir, trato de identificar en las personas, en estos emprendedores, cuál es su propuesta de valor como ser humano y ver cómo eso les ayuda a diseñar un emprendimiento. Principalmente esto lo que yo desarrollo es para disminuir el riesgo de deserción. O sea, el emprendedor, como te dije, tiene muchos retos y es difícil ese proceso de emprender. Y los que no están emprendiendo desde algo que les apasiona y algo que es muy interno, corren el riesgo de renunciar por diferentes problemas. Entonces, yo lo que ubico es eso que le encanta y le apasiona a la persona y que a partir de ahí se pueda incluirlo en su emprendimiento para tratar de disminuir la deserción y el abandono de los emprendimientos.
0: Y creo que emprendedor de personas cabe mucho en lo que estamos viviendo hoy en Venezuela, ¿no? Sobre todo personas como tú que están dedicadas a orientar, a asesorar a nuestro país, a nuestros ciudadanos venezolanos, pero que también están dando su aporte y brindando lo mejor de ustedes en estas zonas de desastre con los emprendedores afectados. Te agradezco muchísimo, Fernando Ríos, por este espacio acá con nosotros, pero quisiera que le brindaras un mensaje final a todas aquellas personas que todavía no se ubican en un modelo de negocio, que temen de repente lanzarse al agua, o aquellos emprendedores que de repente lo perdieron todo, pero que quizás necesitan un impulso para poder continuar en todo este camino.
3: Mi mensaje es muy simple. Es busca dentro lo que te mueve, lo que te apasiona, lo que amas hacer, que sin lugar a dudas hay gente necesitando eso con lo que tú puedas ayudar. Es busca dentro, porque realmente eso que te apasiona genera muchos beneficios a otras personas.
0: Gracias, Fernando Ríos. Siempre bienvenido a Radio Fe y Alegría, Noticias Venezuela. Y bueno, este mensaje tan importante para el ecosistema emprendedor, bueno, para que un modelo de negocio prospere en la Venezuela de hoy, debe regirse por la versatilidad y también identificación de lo que yo puedo ofrecerle al mercado, ya sea de la necesidad que tenga, pero también guiado por mis pasiones y el trabajo que hagamos. Gracias totales y a ustedes por estar con nosotros, acompañándonos en esta entrevista junto a Fernando Ríos a través del programa En Este País. Y bueno, por supuesto, recuerde que usted puede también visitar nuestra página web www.radiofeyalegrianoticias.com para que pueda enterarse de todo lo que está pasando en el país, incluso en el ecosistema emprendedor. El programa del día de hoy con esta conversa bastante interesante, cómo los emprendedores pueden adaptar sus modelos de negocio a la economía venezolana y sacar provecho a este contexto post-terremotos, pero también la importancia de saber que a través de las noticias están todavía inversionistas teniendo interés en Venezuela con respecto a cualquier país, bien sea Estados Unidos, Europa, Asia, y esto lo dijo incluso José Grasso Vecchio, quien es presidente de la Bolsa de Valores de Caracas. Así que hoy, como resumen, podemos decir que en Venezuela todavía hay mucho por lo cual luchar y usted, a través de este programa En Este País, tiene esta ventana abierta para que pueda conectarse con nosotros de lunes a viernes y poder disfrutar de todo el contenido que hemos preparado y seguiremos preparando para ustedes. Y como el tiempo en radio es bastante rápido, los invitamos a que puedan sintonizarnos mañana a la misma hora, de 1 a 2 de la tarde, a través de la señal de Radio Fe y Alegría Noticias Venezuela, señal matriz Barquisimeto, la 97.5 FM, para acompañarnos en este recorrido por las informaciones más resaltantes del ecosistema emprendedor, lo que está pasando con nuestra gente que está trabajando en ideas de negocio claras y sólidas, pero a través de la formación también, que es muy importante en todos los ámbitos. Hoy, como siempre, lo hemos hecho posible un equipo de profesionales en la Red Nacional de Radios de Fe y Alegría, en el control técnico y producción Fernando Rivas, en la subdirección de comunicaciones Wirmelis Villalobos, en la coordinación de producción y programación nacional Anthony Galindo, y en la conducción del programa por este mes Josimar Pereira. Nuestro compañero Rosendre Víez se va a reincorporar en el mes de septiembre. Estamos también junto a periodistas, comunicadores y emisoras de Radio Fe y Alegría Noticias bajo la dirección de la profesora Vidalina Campos. Tenga usted una feliz tarde y nos encontramos de nuevo mañana a través de Radio Fe y Alegría Noticias Venezuela.
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10: 1:56. 1:56.
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0: y 16 minutos.
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0: 2:44.
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1: Cuatro y 28 minutos.
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4: 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Aunque pueda parecer contradictorio, es importante recordar que la salud mental es un proceso dinámico que se ve influenciado por diversos factores, incluyendo nuestro entorno. Existen herramientas y estrategias que nos permiten navegar por estos desafíos y mantener nuestro bienestar emocional. Aquí te presentamos algunas de ellas. 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Centrar la atención en las cosas positivas de tu vida puede ayudarte a mantener el optimismo. 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

0: 4:47. 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
1: 5:01 de la tarde en la ciudad de Barquisimeto. A esta hora iniciamos con este avance informativo local. 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

0: 5:14. 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

0: 5:30.
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0: 5:43. 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

0: 5:58.
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0: Lo más costo eficiente que existe y sobre todo en inmunizaciones, y nosotros sabemos que el retorno de una vacuna colocada por cada dólar son $16 y la protección es que no se enfermen los niños y los adultos y toda la población es excelente. Pero ¿qué sucede aquí? Desde la Academia Nacional de Medicina, desde la Sociedad Venezolana de Poricultura y Pediatría, tenemos más de una década advirtiendo que las coberturas vacunales están bajas en el país y están bajando. Y la tragedia nos sorprende en el momento en que esta situación está dada. Los lineamientos de manejo de desastres de la Organización Mundial de la Salud son muy claros. El desastre usted no inmuniza, porque es la inmunización, ejecutar, ejercer la inmunización, es un tema de mucho cuidado, de cadena de frío, de conocedores de las inmunizaciones para poderlas aplicar, ¿ok? El paciente necesita su tarjeta de vacuna que evidentemente en un desastre la perdió, ¿verdad? Entonces, en desastre usted no hace vacunaciones masivas a toda la población. En desastres usted vacuna al equipo de rescate, ¿verdad? Y vacuna a los heridos que tienen exposición que tienen susceptibilidad a presentar tétano. Entonces, ¿qué vacuna coloca? Coloca toxoide tetánico, ¿ok? En su mayoría. Esto es lo que está escrito en los protocolos de rescate. Quizá cuando son rescatados las personas y son llevadas a los albergues, por temas de disposición de agua, que también es el otro problema gravísimo que ocurre en estos desastres, debemos controlar la hepatitis A si así fuera necesario, ¿verdad? Pero no todas las vacunas. Luego que estén en los albergues, que no deben estar mucho tiempo, deberían continuarse los esquemas normales de inmunización de los niños, de los bebés, que es cada 2 meses, de los niños menores de 5 años. Pero como estamos hablando de una vacuna que esté medianamente, en una población que esté medianamente cubierta, que tenga una cobertura, digamos que adecuada, hablamos de adecuada o aceptable, 80, 85%, ¿verdad? Entonces, allí esperaríamos a ver si se ubican las personas en sus hogares, hacia dónde van a ir o si van a estar mucho tiempo, cumplir con los calendarios de inmunización como previsto, pues. Si es más de 2 meses, el bebé tiene 2 meses, ponerle pentavalente, polio, si tiene 1 año, el grupo de los niños del año, colocarle la que le corresponde. Con personal adecuado que sepa que está vacunado y conservando las medidas. La cadena de frío. Esa no es la realidad de nuestro país. La realidad de nuestro país, que las coberturas vacunales están escasamente llegando al 50%, con zonas donde está 20%, 25%. Somos el país de Latinoamérica que tiene más cero dosis. Cero dosis es un niño que no tiene ni una sola vacuna. Visto así de esta manera, y que estas personas están en albergues, y que acaban de salir de esta tragedia y que respiraron algunos por muchos días estos polvos tóxicos y tienen problemas respiratorios. Y que estacionalmente, en este instante, nosotros estamos pasando por la temporada de lluvia de nuestro país. Y la temporada de lluvia de nuestro país es el pico epidemiológico para enfermedades como influenza, enfermedades respiratorias. Influenza, virus sincicial respiratorio, COVID, que hay un repunte en este momento. Y para nadie es un secreto que estamos teniendo tosferina. ¿Por qué? Porque las coberturas son bajas. Entonces, si en un albergue tengo 150 personas, la tosferina es una enfermedad inmunoprevenible, pero de alto contagio, pues hay que poner a esta gente entonces su cobertura para que, por favor, no tengamos una epidemia de tosferina en ese lugar. Entonces, ¿qué traducimos nosotros aquí? Bueno, sí, está bien, se le puso a los rescatistas, gracias a la Cruz Roja trajo la Cruz Roja trajo vacunas, sobre todo toxoide tetánico, que nosotros no teníamos. Entonces, lo que hacemos nosotros es que vacunamos contra toxoide tetánico, pero ahora en este momento que estamos teniendo estos problemas respiratorios, vamos a tener que comenzar a pensar en serio en colocarle antiinfluenza a nuestros pacientes porque tienen problemas respiratorios, porque salieron con problemas respiratorios de aquí y hay influenza. Habrá que traer vacuna COVID, hay que considerar la tosferina para cumplir los esquemas de inmunización y también hay que considerar sobre todo la vacuna de neumococo para evitar la enfermedad invasiva por neumococo, las neumonías. Hay que considerar meningococo para evitar los brotes y hay que considerar pues cumplir con los esquemas de inmunizaciones, que no es lo ideal, no estamos en el momento ideal, ¿sabes? Porque insisto muchísimo en la cadena de frío, insisto muchísimo en que el personal esté preparado y no se vaya a equivocar preparando una dosis, porque esto es todo un tema muy delicado. Otra vacuna que es indispensable en estos momentos para esto sería la de sarampión, porque el sarampión es una enfermedad sumamente contagiosa, que nosotros tenemos aquí una cobertura de la segunda dosis de sarampión, que en su momento llegó al 60%, pero fíjese, subimos al 60%, pero estamos muy lejos de lo que dice la Organización Mundial de la Salud, que es 95%. Entonces, el sarampión se disemina rápidamente, es una enfermedad de alto contagio. Habría que poner sarampión. Entonces, le voy a dar un ejemplo. La vacuna de sarampión que tiene el país es de 10 dosis o de 5 dosis. Y si el personal no está familiarizado con esto y prepara mal la vacuna y lo cumple mal, entonces es un problema más que una solución. Entonces, todas estas cosas hay que hacerlas en frío, ¿sabe? Con diligencia, con responsabilidad y con conciencia social que debemos proteger al país, debemos proteger a la población porque sabemos que una población sana es una población más productiva, básicamente. Y que esto lo teníamos más de 10 años denunciando. No es por el bloqueo, no, no es porque no hay, no, es por falta de inversión en salud y falta de voluntad política para elevar las coberturas vacunales, definitivamente.
1: Doctora, cuando estamos hablando de este plan, digamos, un plan masivo de vacunación, porque estamos hablando de un estado donde se habla incluso de que ya los albergues están saturados de personas, además de eso los rescatistas, las personas que bajaron de diferentes, bueno, bajaron a La Guaira de diferentes estados del país, de afuera también. Por ejemplo, una persona que estuvo expuesta en la zona colaborando de alguna otra manera, ¿puede desarrollar o qué tipo de patología puede desarrollar a un mes de la tragedia si no ha sido vacunada, ¿no? Además, bueno, de todo lo que estamos viendo acá, porque me está hablando usted de sarampión, el COVID, ¿no?
0: Bueno, estos rescatistas que están al aire libre y entran a los escombros y salen, ellos, yo veía que tenían protección, ¿no? Si tienen una herida, pues seguramente tienen el toxoide tetánico y van a evitar la contaminación por tétano, eso es importante. El tema de las enfermedades de transmisión por alimentos es muy importante porque seguramente allí ellos están todo el día trabajando y habrá un alma generosa que le dé agua y lo pueda contaminar o que le dé un sándwich y tenga mayonesa y esté en mal estado y le caiga mal. Ese es el peligro, ¿no? Las enfermedades transmitidas por alimentos y en el caso de las enfermedades que se van a producir por el polvillo, por los escombros, por accidentarse cortándose con una viga, con una cabilla, que si ya está protegido contra el COVID, pues bien, ya por ahí no habría mayor problema porque tiene su vacuna. Pero aquí lo que vamos a señalar es que aparte de esas enfermedades de transmisión hídrica, allí podría haber un brote de hepatitis A si está contaminada el agua con hepatitis A. Si no está contaminada el agua con hepatitis A, no. Pero el agua sí, yo veo que tienen que hacer, y lo hacen, ¿no? Las personas que expertas, como UNICEF y los expertos que han traído las que se encargan del WASH, que dicen ellos que es agua pura, potable, que la tratan allí, la cloran, y es el agua que deben utilizar. El tema de los albergues es otro, porque en el tema de los albergues entonces hay hacinamiento, del país, normalmente tenemos zonas como, por ejemplo, el estado Carabobo, donde se evidencia ausencias de luz todos los días, 6 horas en cualquier horario. Entonces, la cadena de frío pues se ve comprometida en esos lugares. Y así como Carabobo, en muchas zonas del país, muchas zonas.
1: No, y además eso también le suma, doctora, el tema del transporte, de las vías que están en malas condiciones, que están obstruidas, que no hay paso, ¿no?
0: Así es, así es. Y que en las zonas donde van a ir a vacunar, como no hay luz, tendría que ser una vacunación expedita para poder conservar las vacunas para que el material biológico no se dañe. Y después que usted vacuna, en algunos casos, en algunas vacunas, hay efectos postvacunales de fiebre, de malestar. Entonces va a tener una población, además, que está con todos los problemas que viene, que se va a sentir mal, que va a estar comprometida. Entonces eso también afectaría a vacunar. Por eso es que no se estila, no se debe hacer. Pero en este caso, si no procedemos rápido a reubicar las familias y a evitar este hacinamiento y por los vientos que soplan, y conociendo la velocidad de respuesta del país, sabemos que esto va a durar un tiempo, pues aquí el llamado es, de manera consciente, a evaluar los albergues que están establecidos como tal, donde pueden ellos realizar, o sea, donde se puede realizar vacunación con mucho cuidado, con personal entrenado para poder llevar a cabo

0: hacer jornadas de higiene si usted todos los días se baña, se limpia, come tal. Jornadas de nutrición porque usted come 3 veces al día, todos los días, una dieta equilibrada. Entonces, no tiene por qué hacer jornadas de inmunizaciones en un país donde yo, mamá, tengo un bebé recién nacido y le ponen la BCG y a los 2 meses voy y le ponen la pentavalente, la polio, neumococo y rotavirus. Pero si yo voy, no hay BCG y voy, no hay pentavalente y el niño tiene 6 meses y no tiene vacuna, ahí tengo que salir a hacer jornada. Claro, se me prende un foco, por ejemplo, de fiebre amarilla y tengo que vacunar porque sé que no tengo a la gente vacunada. Entonces, la jornada surge cuando fracasa el Estado. No tiene por qué haber jornada.
1: Yo me acuerdo en algún momento que la Cruz Roja no le permiten después hacer todo lo que es el plan de vacunación. Yo me acuerdo que en algún momento pasó esto, ¿no? Que la Cruz
0: Claro.
1: Roja dejó de esa política cambió.
0: No pueden hacer las jornadas de vacunación porque no tiene cadena de frío, tiene sus complicaciones, hay que tener personal preparado para tal. Pero es que no hay política, no es que cambió la política, es que no hay política. No hay política. Entonces, cuando usted se da cuenta que tiene el agua hasta el cuello, que estamos en época de influenza, que además hay un repunte de COVID, que además tenemos tosferina, tiene que hacer algo por la población, tiene que empezar a buscar vacunas para poder evitar que se enferme todo el mundo, porque si no va a tener una tragedia sobre otra tragedia. Además que sabemos bien cómo están los hospitales, cuántas camas de hospitales faltan, los hospitales no están preparados para esto, no tienen laboratorio, no tienen rayos X, no tienen camas disponibles, están sin medicamentos, sin terapias intensivas, sin. Entonces,

0: hospitales desnudos. Entonces los posgrados, la formación en los posgrados, se ve muy afectada por eso, porque tenemos médicos que están sobresaturados de trabajo, porque hay muy pocos médicos, aunque muchas veces los hospitales, le voy a dar un ejemplo, el Hospital de Niños JDM Los Ríos, en el momento en que yo me formé, tenía 460 camas. El Hospital de Niños hoy día no pasa de 50 camas. No, y puede llegar con una pinturita de un refresco a 80 camas que pusieron por aquí y por allá, pero ese es el Hospital de Niños. Claro, la cantidad de residentes es mucho menor, pero la cantidad de gente que consulta el Hospital de Niños en triaje, en consulta externa, es la misma o ha aumentado. Entonces, los médicos están sobresaturados de trabajo, los que quedaron en los hospitales trabajando, quizá en algunos casos se quedaron porque no tenían otra alternativa. No hay investigación, la docencia está muy en entredicho. ¿Por qué? Porque el médico no tiene tiempo de ir a clase porque tiene que atender. Un médico no puede dejar un triaje porque, ajá, te vas a clase y me vas a dejar aquí. Bueno, debe ser así porque me tengo que formar. Pero no, el médico no abandona, ni siquiera para comer. Una persona se va a comer y la gente le cae encima. Dígame eso, está comiendo. Sí, pero es que tiene 18 horas trabajando y no ha comido, no ha dormido, ¿no te has dado cuenta? Y va a pasar 18 horas más trabajando. Eso no lo sabe la gente. Solo sabe el que está allí, el que hace la guardia. Entonces, claro, la calidad hay adjuntos muy jóvenes que están asumiendo responsabilidades muy grandes, sin la experiencia, ni el conocimiento, ni la formación adecuada. Y es por eso que realmente la calidad de la atención en los hospitales muchas veces está en entredicho por esto. Porque ya esa generación que fue la que se fue, que estaba mejor formada, que dejó espacios vacíos, se ha llenado con los no más capaces. Nosotros tenemos unas universidades que sabemos que forman médicos, que la formación no es la mejor, y esos puestos están ocupados por esta gente, y eso se demuestra en las cifras de mortalidad, en las cifras de error médico, en la cifra de mal praxis y de todo lo que nosotros vemos en el país.
1: Yo creo que se ha visibilizado, y doctora, se ha visibilizado muchísimo a través también de estas protestas, estas denuncias que ha hecho el sector salud desde hace mucho tiempo, y bueno, y todas las consecuencias que ha traído también. Hoy en día es el momento, por supuesto, de sacar todo esto nuevamente y más con el tema de la tragedia. ¿Cree usted realmente que, claro, no se pierde la esperanza, por supuesto, de que esto mejore? ¿Cree usted que a mediano o a corto plazo se puede lograr algo?
0: La verdad es que habría que tener voluntad política para hacerlo y con esta gente no creo que se logre. Habría que hacer un cambio importante en las autoridades porque han demostrado una grandísima incapacidad. Y el problema es técnico. Si usted no maneja con conocimientos los problemas, yo no puedo trabajar como ingeniero cuando yo no sé nada de ingeniería. Entonces yo no puedo poner un director médico, un militar, ni puedo poner un director médico, un abogado, ni puedo poner a manejar una historia médica y a generar una historia médica a alguien que está trabajando en el Ministerio de Ciencia y Tecnología cuando no tiene ni idea de cómo funcionamos o cómo pensamos los médicos. Entonces, mientras yo no tenga interventores técnicos que estén formados y que sean expertos en lo que están haciendo, en gerencia médica, en desastres, en el experto en inmunología, en lactancia, el experto en cirugía, mientras yo no tenga ese nivel, yo voy a seguir errando. Entonces, tenemos que rodearnos de gente técnica que sepa cómo discutir. Nosotros nos hemos puesto a la orden desde la Academia Nacional de Medicina, desde la Sociedad Venezolana de Poricultura y Pediatría, no una, mil veces. No en este tema, en vacunas. Vamos a sentarnos en una mesa técnica donde yo pueda tener voz y no voto y yo pueda decirle, señora, esta vacuna que cuesta 10 centavos de dólar más, que es la que en vez de usted poner difteria y tétano, que es la que ponen en este país, usted le agrega toferina y tiene difteria, tétano y toferina celular, y se evita ese problema de la toferina y refuerza la toferina. Recuerde que no puede sacar la vacuna de neumococo del esquema, recuerde que tiene que tener la de rotavirus. Recuerde, disculpe que tengo otra
1: No,
0: entrevista.
1: lo que me llama la atención es que no escuchan, al parecer, porque se han reunido, pero no escuchan.
0: No
1: ¿Qué
0: hay
1: dicen
0: voluntad política.
1: qué dicen del otro lado cuando le plantean todo esto? ¿Cuál es la respuesta?
0: Del otro lado, bueno, primero que nosotros cuando hablamos de esto, hablamos desde el punto de vista científico netamente. Yo no tengo...
1: Ya en esta última parte del programa, sobre todo eso, sobre todo lo que son estos mitos de desinformación, a veces las personas son renuentes a vacunarse en estos momentos, por lo menos de catástrofe también. Que la educación es bien importante, además de informar, educar, orientar. Y bueno, y las consecuencias epidemiológicas que trae no vacunarse en el caso de que, o interrumpirse.
0: ¿Puedo contestar esta? Es una entrevista rapidito, sigo, ¿puedo?
1: Sí, sí, voy a, pues, vamos a la pausa, sí. Y ya, exacto. Sí. Vale, doctora, cómo no.
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4: Son las 6:38.
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0: Bien, amigos de Háblame Bajito, y seguimos acá hablando sobre este tema importantísimo, como tiene que ver, indispensable, como dice la doctora, la doctora Badel, que estamos entrevistando, presidenta de la Sociedad de Poricultura de Venezuela. Y bueno, doctora, en esta parte que estamos conversando sobre el sistema nacional de vacunación, la importancia de este sistema nacional de vacunación, y sobre el fondo rotatorio de la Organización Panamericana de la Salud, porque tengo entendido que hay una partida presupuestaria que está blindada por ley en el presupuesto nacional destinada exclusivamente a la compra de vacunas a través de este fondo, ¿no? Este fondo ha tenido interrupciones, deudas, contingencias administrativas.
1: Sí. Realmente la Organización Panamericana de la Salud se encarga de hacer el PAI, que es el Programa Ampliado de Inmunizaciones, que es por donde nos regimos todos. Son una serie de inmunizaciones mínimas que debe tener cada país. Aquí son 12 vacunas que se deben aplicar. El Fondo Rotatorio Internacional es donde usted va de manera... sabe el esquema de inmunizaciones, como se lo puede saber uno. Hay vacunas como la difteria tetanotoferina con meningitis, hemófilo influenza y hepatitis B, que es la pentavalente, que también la hay en intermitencia. Hay momentos en que hay momentos en que no hay, y ahorita como no hay, entonces el gobierno decidió que de 5 dosis póngase 3. No puede ser, porque son 5 dosis. Esto demuestra que es una vacuna que en el tiempo hay que estar reforzando, porque la inmunidad cae, no como otra vacuna que usted se pone una en la vida y ya está listo, fiebre amarilla, usted se pone una vacuna y ya está listo, tuberculosis se pone una y ya está listo, para evitar las complicaciones. Esta no, esta tiene que poner y tiene que repetir y todo. Entonces, bueno, eso es lo que hace que nosotros hayamos visto difteria en el país, hayamos visto, estamos viendo toferina en este momento. En mi consulta de ayer yo tuve una toferina, tranquilamente, un bebé de 5 meses sin vacunas, tiene un mes tosiendo, a lo que entró y tosió, le dije, eso es toferina. Y la mamá me dice, no, el doctor dice que es gripe de un mes. Entonces, bueno, por supuesto, le hice los exámenes, mira, no, no es gripe de un mes, es tosé. Y ya está. Entonces,
0: doctora, en el caso, por ejemplo, de una mamá que en la tragedia haya perdido todo lo que son las tarjetas de vacunación, que no se acuerde muy bien, ¿cómo se hace en este caso?
1: Nada, se hace un esquema nuevo de inmunización.
0: Nuevo, se vuelven a vacunar igual. desde la primera dosis.
1: Con seguridad, con fecha, con tal, para que usted sepa que tiene sus vacunas al día y ya está listo. O sea,
0: ese es el deber ser.
1: Es el deber ser, un esquema de rescate, dependiendo la edad del niño, y uno le pregunta a la mamá, no, pero yo no tengo seguridad, no pasa nada, empezamos desde cero y ya está. Bueno, ponemos su vacuna otra vez, una vez rubiola, papera, sarampión, se la volvemos a colocar, le volvemos a colocar la vacuna pentavalente, que más bien lo vamos a ayudar. Y hay vacunas que son de cierta edad y no se pueden colocar. Por ejemplo, la rotavirus es 2, 4, 6 meses. Y la primera dosis nunca puede ser a los 6 meses. La tercera dosis puede ser después de los 6 meses porque la mamá empezó el tercer mes, sí. Pero la primera dosis nunca puede ser 6 meses. Entonces, si el niño tiene 1 año y medio, ya no le puedo poner rotavirus. Pero neumococo sí le puedo poner. Lo que pasa es que en el esquema venezolano, desde el 2017, no hay ni rotavirus ni neumococo. Entonces, en esas vacunas tenemos 0% de cobertura. No puede ser.
0: En el caso de la polio, la OPS había alertado sobre el tema de brotes muy altos. Podrían haber riesgos muy altos de reintroducción a brotes de virus de la polio, ¿no?
1: Claro, por supuesto, porque tenemos dos cosas importantísimas. Uno, bajas coberturas y dos, intermitencia en la vacuna polio. En esa vacuna hemos tenido intermitencia. Si tenemos la inactivada, no tenemos la activada, que son las goticas. Si tenemos la activada, si no hay la inactivada, entonces la activada sí. Total, que a veces hay momentos en que yo he visto tarjetas, tiene pentavalente y no tiene polio. Ahorita en el hospital de niños, con toda responsabilidad, no hay pentavalente. Entonces la enfermera, por eso es que esto es un acto médico, la enfermera decide no colocar la polio porque no hay la pentavalente. Entonces esa es una decisión de ella, no, yo no voy a colocar la polio porque no hay la pentavalente y esas van juntas. O sea que peor todavía. Entonces, eso claro. Tiene que ser manejo médico hasta que se recuperen las dosis, hasta que se recuperen las coberturas. Tiene que ser manejo del epidemiólogo, tiene que ser manejo del pediatra, tiene que ser manejo del infectólogo. O sea, todos con ciencia y con conocimiento decirle a la enfermera, no, usted tiene que vacunar, no importa que tenga una sola, colóquela. No puede ser potestad de la enfermera. Yo estaba en el hospital de niños JDM Los Ríos a las 11 de la mañana, paso a propósito cuando salgo de dar clase. No voy saliendo a buscar a la niña al colegio. ¿Y a qué hora viene? No, yo no vengo, no hacemos esta mañana. Imagínense, 11 de la mañana, las consultas funcionando. O sea, cualquiera que manden de una consulta a vacunar a la 1 de la tarde, a las 2, a las 3, a las 4, no tiene vacuna. Eso no puede ser. Por eso le digo que la vacunación tiene que ser 24/7, siempre. Siempre, porque siempre hay gente que no tiene vacuna, siempre hay niños naciendo, siempre hay que estar... O sea, es una población, tiene 50% de pacientes no vacunados y más. Entonces tienes que vacunar. Entonces una jornada no sirve porque una jornada cubre un momento puntual, un grupo de gente. Y eso no funciona. Sin decir que cuando vacunan en jornada, vacunan en un terminal, sin las mejores normas de higiene, vacunan a los pacientes de pie, a ver si colapsa algún paciente, y entonces tienes dos problemas. El traumatismo craneoencefálico porque colapsó y la fiebre que le va a dar la vacuna. Entonces eso hace que la gente diga, no, yo no me vacuno porque esa vacuna da desmayo. Porque así funciona, ¿verdad? No es que estoy arriesgándome a vacunar a un adulto de pie que puede colapsar porque le puede dar miedo a la vacuna. Eso es algo que es totalmente involuntario. Entonces, en ese sentido... educar a la gente no ha sido fácil porque yo soy vocera en eso específicamente y cuando enseño eso aquí en el estado de Bolívar, en Ciudad Bolívar, prefieren sacarme del chat, ignorarme, que seguir las pautas, porque es más cómodo quitar a la persona que molesta que aprender.
0: Ahora, en el caso de los adultos mayores, por ejemplo, ¿cuáles son las vacunas que sí se pueden colocar y que no? Porque, ejemplo, la fiebre amarilla dicen que es hasta los 60 años, tengo entendido, pero en una catástrofe como la que estamos viviendo, tenemos también, hay algunas vacunas que tal vez no se pueden colocar. El tema del COVID, el COVID pues sigue, se mantiene. No hemos vuelto por lo menos a ver más vacunas. Es necesario volverse a colocar otro esquema. Por ejemplo, hay personas que tienen 3 vacunas, 2 vacunas, ¿no?
1: No, pero hay personas que no tienen ni una vacuna.
0: Porque no tienen ninguna.
1: Que no tienen vacuna. Yo vacunaría a los que no tienen vacuna. El que tiene vacuna ya se vacunó. Perfecto, magnífico. Ajá. ¿Pudiera ponerse un refuerzo? Ok, sí, ya eso es. Si quiere o no quiere ponerse su refuerzo, ok, estaría bien. Pero yo prefiero vacunar a los que no se vacunaron. Porque los que no se vacunaron son los que pueden hacer... El COVID es una gripe con complicaciones inflamatorias. Entonces puede hacer lo que vimos todos nosotros. El aumento en diabetes, el aumento en infarto, el aumento en ACV. Entonces, eso es lo que yo quiero evitar. Por eso es que quiero vacunar COVID. Y a los adultos mayores que me están preguntando, yo les pondría influenza, porque se mueren de influenza como se mueren de COVID. Entonces, okay, a esos señores hay que ponerles influenza. Claro, okay, es una vacuna muy costosa, la que le voy a nombrar ahorita, pero la de herpes zóster es una vacuna que se debe colocar a los adultos mayores. Hay sobradas evidencias científicas que demuestran la efectividad de la vacuna de herpes zóster, porque el sistema inmunológico está dormido, en los adultos mayores. A ellos hay que colocarse, en los países del primer mundo se coloca. En los países.
0: ¿Hasta qué edad, doctora? Por ejemplo,
1: no, persona... justamente es de 70 años en adelante, 60 en años en adelante, claro, okay, porque ahí es cuando hay el problema del zóster. Igual, okay, los adultos mayores que tienen problemas respiratorios, que son diabéticos, sobre todo, que son hipertensos, esos deben colocarse la vacuna de neumococo, okay, para evitar las neumonías por neumococo.
0: Ok.
1: Claro, y si tenemos un adulto que tiene 50, 60, 70 años y tiene 1000 años que no se vacuna y está en un albergue hacinado y están tosiendo con tosferina, ese tienes que vacunarlo de tosferina. Ese tienes que ayudarlo con la vacuna DPTA, la vacuna de tosferina. Entonces, okay, este PAI del que estábamos hablando, este esquema de inmunizaciones en Venezuela, fueron sacando más bien las vacunas, sacaron la de rotavirus, no la trajeron más, sacaron la de neumococo, no la trajeron más, sacaron la de influenza y no la trajeron más, la de meningococo y no la trajeron más, y la de VPH, que se aprobó en el año 2007, que se dijo que había que traerla, nunca ha entrado, y hay países de Europa que tienen cero dosis, cero casos, cero incidencia de cáncer de cuello uterino gracias al uso de esa vacuna. Y aquí las mujeres se mueren de cáncer de cuello uterino porque no usan la vacuna.
0: Esto es interesante, doctora, por ejemplo, saliendo un poco de la zona del desastre. Por ejemplo, cuando uno habla, usted me está comentando, bueno, colocarse la herpes zóster, influenza, neumococo, tosferina. Yo podría decir, ah, bueno, doctora, yo me voy a ir a un centro de salud público, ya sea a un ambulatorio, y voy a llegar y voy a decir, bueno, mira, vengo a ponerme las vacunas. Debería, lo digo desde el punto de vista de pasar de la pasividad a ser activo, o sea, decir, bueno, voy a ir al sitio y me voy a vacunar. Y resulta que cuando llego, entonces, me va a decir, no tengo esta, no tengo aquella, no tengo aquella, ¿dónde me la coloco? Y empieza, ¿no?
1: Sí. Entonces, ¿qué sucede? Sucede que, le voy a dar un ejemplo. Yo aquí en Ciudad Bolívar hubo un problema, un paciente trasladado de la mina del kilómetro 88, vino al hospital Ruiz y Páez, una mamá de tres niños, con un niño enfermo, con una enfermedad invasiva por meningococo, que muere a las 24 horas. Se enferma el otro, muere. Se enferma el otro, muere. Es verdad que en Venezuela los casos de meningococo no son tan frecuentes, pero cuando son, hacen eso. ¿Ok? El meningococo en Brasil es un problema de salud pública, en Colombia es un problema de salud pública. Y nosotros son nuestros vecinos. Entonces, cuando uno tiene unos vecinos que están ardiendo, uno supone su barba en remojo, ¿verdad? Entonces, esa vacuna está en el esquema, no se usa. Entonces, yo hice un reel comentando que, oye, no puede ser que tienen que morirse tres muchachos para que comprendan que hay que vacunar. A la gente me preguntaba dónde hay la vacuna. Yo dije, es deber del Estado tenerla, vaya y búsquela. Ah, pero no hay. ¿Usted la tiene? Claro. Ah, pero usted se va a hacer rica con la vacuna. Yo no. Yo no me voy a hacer rica con la vacuna, porque para poner una vacuna de meningococo, imagínese, se mueren tres niñitos y se ponen apenas dos vacunas, tres vacunas, no más. Entonces, le echan piedra a la persona que trae la vacuna al país. Entonces, el deber del Estado, que no lo cumple, un particular invierte su dinero y se ocupa de conseguir la permisología y traer las vacunas al país. Hay que pagarlas. Es la única forma.
0: ¿Y es costoso?
1: Claro que es costoso porque nosotros somos muy pobres. Pero una vacuna que te da vida, una vacuna que te da vida y que cuesta $80, pero cuando viene un concierto de Bad Bunny, yo voy a ver a Bad Bunny y tomo cerveza y como y voy y salgo y estoy hasta las 6 de la mañana y gasto mucho más que eso. Y eso no me importa. Eso está bien. ¿Sí o no? Y cada fin de semana...
0: La cultura de que me tengo que inmunizar, ¿no?
1: De que me tengo que cuidar. Porque si tú no me cuidas, Estado, yo sí me tengo que cuidar. Aquí no hay salud. Aquí usted se siente mal y va al hospital. Bueno, a lo mejor tiene más suerte que el hospital de San Cristóbal. A mí me gustó mucho que aquí. Pero si va para el hospital, usted sabe que tiene que sacar del bolsillo el 70% de lo que usted le van a hacer, de los costos. Usted sabe que le van a dar el hotel. Usted tiene que dar la sana, la comida, le van a dar el hotel y los médicos. Y usted tiene que necesitar una tomografía, aquí está. Necesita laboratorio, aquí está. Y el tratamiento es, aquí está. Y necesitamos para poderlo operar que alquile el equipo de Litotrix, aquí lo alquile. Entonces, ¿qué hace usted? Usted se blinda con un seguro. Que pague, paga y no lo usa, chévere. Pero el día que necesita, entonces usted con ese seguro, usted salga. Eso es deber de Estado. Eso es deber de Estado. Hacer, darle la salud, porque es un derecho nuestro, es un derecho constitucional. Derecho a la salud. El derecho a las vacunas. Es un derecho constitucional. Pero el Estado no las tiene. Entonces, claro, como yo estoy frustrado porque yo no puedo, ni estoy preparado culturalmente, ni tengo pensado que yo me tengo que cuidar, a mí me tienen que cuidar mi Estado, porque me da todo, me da la bolsa CLAP, me da la educación, me da todo. Entonces, le echo fastidio a Jorge porque él trajo las vacunas. Entonces, él es un ladrón y la doctora Badel que las pone es otra ladrona. Bueno, pero es que él tuvo la visión, fue, las compró y las trajo porque ese hueco lo dejó el Estado. Si el Estado cumpliera con su objetivo, no trae vacunas porque se le van a quedar frías las vacunas.
0: Eso... Ahí donde viene la doctora también el tema de la campaña masiva de información. Porque, por ejemplo, eso que usted dice, yo hice un reel, pero tiene que haber una campaña masiva para entenderle, para que toda la población, porque a veces uno piensa, no, pues la población sabe, está enterada, que es importante vacunarse, pero tiene que reforzarse constantemente y que sea algo sistemático, ¿no? Que esté ahí para que la persona, ¿no? Y se haga también visible.
1: Esa es la labor de la Sociedad Venezolana de Puericultura y Pediatría, visibilizar esto en congresos, en eventos académicos que hacemos todos los meses, todos los años, todo el tiempo, y siempre hacemos comunicados. No uno, revise los comunicados que hemos hecho desde que empezó la tragedia, cómo se tiene que comportar, qué cosas hacer, cuándo vacunar, por qué si la lactancia, por qué no esto, tal. O sea, eso lo hemos hecho mil veces. Y ese es nuestro deber. Lo que pasa es que los verdaderos influencers deben ser personas que estudiaron. Porque contra lo que yo estoy diciendo, llega una X y dice que las vacunas no están bien porque dan autismo, que las vacunas son solamente un negocio, es un chip, y que eso con la inmunidad propia se cura. O sea, a mí me escribieron muchas cosas ese día, a mí me da risa porque yo le comenté el de la inmunidad propia, háblele a la mamá de los tres niños muertos sobre la inmunidad propia y pregúntele si ella no hubiese gastado $80 en una vacuna para que su hijo estuviera hoy con ella. Cuando uno tiene... cuando uno vive, tiene muchos problemas, muchos, muchos problemas. Que quiero tener esto, que quiero ser flaca, que quiero tener un carro, que quiero ponerme las uñas largas, los pelos estirados, las pestañas, y el marido que quiero tener por lo menos el pantalón polo, el carro tal. Pero cuando pierdes la salud, tienes un solo problema, recuperarla.
0: Exactamente.
1: Yo quiero tener un carro, yo quiero tener una casa, yo quiero ir para allá, yo quiero gastar aquí, yo me voy a tomar tres botellas de Buchanan, yo todo, pasas toda la vida gestionando, me voy a poner los aparatos, no importa que tenga caries, pero la gente tiene que ver que yo tengo los aparatos porque eso me da estatus.
2: 6:59.
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6: El reino de Dios fue la verdadera pasión de Jesús, el núcleo de su mensaje, la causa a la que entregó su vida y la razón por la que fue ejecutado. Pero el reino de Dios no se impone desde fuera por la fuerza, sino que va naciendo en el interior, como en la noche oscura de la tierra, el grano de trigo muere para transformarse en espiga. Es también como la levadura que transforma y levanta la masa de la vida. Por ello, implica una profunda conversión para ser nuestros los valores y criterios de Jesús. Y esos valores son los que salvan la vida de la trivialidad y la banalidad y la colman de alegría y de felicidad. Por ello, el reino es también como una perla o un tesoro oculto en un campo que cuando alguien lo halla, vende todo lo que tiene, porque ha encontrado algo que da sentido a su vida y en consecuencia no le importa lo demás. En consecuencia, el reino de Dios es un estado de fiesta, una fiesta interior que a pesar de los problemas llena la vida de alegría y la libera de las ataduras y cadenas que la oprimen e impiden encontrar la verdadera felicidad.
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En el nombre del Padre, y del Hijo, y del Espíritu Santo. Amén. La gracia y la paz de Cristo resucitado estén con ustedes. Hermanas y hermanos, un saludo cordial. Qué bueno encontrarnos a través de este medio para celebrar la Eucaristía. Desde esta casa oramos por todas sus intenciones y necesidades, para que celebremos dignamente la Eucaristía, reconozcamos nuestros pecados y pidamos perdón al Señor. Yo confieso ante Dios Todopoderoso y ante ustedes, hermanos, que he pecado mucho de pensamiento, palabra, obra y omisión. Por mi gran culpa. Por eso ruego a Santa María, siempre Virgen, a los ángeles y a los santos, y a ustedes, hermanos, que intercedan por mí ante Dios nuestro Señor. Que Dios Todopoderoso tenga misericordia de nosotros, perdone nuestros pecados y nos lleve a la vida eterna. Amén.

0: Oremos. Padre Santo y Todopoderoso, protector de los que en ti confían, ten misericordia de nosotros y enséñanos a usar con sabiduría de los bienes de la tierra, a fin de que no nos impidan alcanzar los del cielo. Por nuestro Señor Jesucristo, tu Hijo, que contigo vive y reina la unidad del Espíritu Santo y de Dios por los siglos de los siglos. Amén.
1: Del libro de Jeremías. El mismo año, el año cuarto de Sedecías, rey de Judá, el quinto mes, Hananías, hijo de Azur, profeta de Gabaón, me dijo en el templo en presencia de los sacerdotes y de todo el pueblo: Esto dice el Señor del universo, Dios de Israel: He roto el yugo del rey de Babilonia. Antes de 2 años devolveré a este lugar el ajuar del templo que Nabucodonosor, rey de Babilonia, tomó de este lugar para llevárselo a Babilonia. A Jeconías, hijo de Joaquín, rey de Judá, y a todos los desterrados de Judá que marcharon a Babilonia, yo mismo los haré volver a este lugar, oráculo del Señor, cuando rompa el yugo del rey de Babilonia. El profeta Jeremías respondió al profeta Hananías delante de todos los sacerdotes y de toda la gente que estaba en el templo. Le dijo así el profeta Jeremías: Así sea, así lo haga el Señor, que el Señor confirme la palabra que has profetizado y devuelva de Babilonia a este lugar el ajuar del templo y a todos los que están allí desterrados. Pero escucha la palabra que voy a pronunciar en tu presencia y ante toda la gente aquí reunida. Los profetas que nos precedieron a ti y a mí desde tiempos antiguos profetizaron a países numerosos y a reyes poderosos guerras, calamidades y pestes. Si un profeta profetizaba prosperidad, solo era reconocido como profeta auténtico enviado por el Señor cuando se cumplía su palabra. Entonces Hananías arrancó el yugo del cuello del profeta Jeremías y lo rompió. Después dijo Hananías a todos los presentes: Esto dice el Señor: De este modo romperé del cuello de todas las naciones el yugo de Nabucodonosor, rey de Babilonia, antes de 2 años. El profeta Jeremías se marchó. Vino la palabra del Señor a Jeremías después de que Hananías hubo roto el yugo del cuello del profeta Jeremías. El Señor le dijo: Ve y dile a Hananías, esto dice el Señor: Tú has roto un yugo de madera, pero yo haré un yugo de hierro, porque esto dice el Señor del universo, Dios de Israel: Pondré un yugo de hierro al cuello de todas estas naciones para que sirvan a Nabucodonosor, rey de Babilonia, y se le sometan. Le entregaré hasta los animales salvajes. El profeta Jeremías dijo al profeta Hananías: Escúchame, Hananías. El Señor no te ha enviado y tú has inducido a este pueblo a una falsa confianza. Por tanto, esto dice el Señor: Voy a hacerte desaparecer de la tierra. Este año morirás porque has predicado rebelión contra el Señor. Y el profeta Hananías murió aquel mismo año, el séptimo mes. Palabra de Dios, te alabamos, Señor. Instrúyeme, Señor, en tus decretos. Instrúyeme, Señor, en tus decretos. Apártame del camino falso y dame la gracia de tu ley. Instrúyeme, Señor, en tus decretos. No quites de mi boca las palabras sinceras, porque yo espero en tus mandamientos. Instrúyeme, Señor, en tus decretos. Vuelvan a mí los que te temen y hacen caso de tus preceptos. Instrúyeme, Señor, en tus decretos. Sea mi corazón perfecto en tus decretos, así no quedaré avergonzado. Instrúyeme, Señor, en tus decretos. Los malvados me esperaban para perderme, pero yo meditaba tus preceptos. Instrúyeme, Señor, en tus decretos. No me aparto de tus mandamientos porque tú me has instruido. Instrúyeme, Señor, en tus decretos.

Después de la multiplicación de los panes, Jesús obligó a los discípulos que subieran a la barca y pasaran antes que él a la otra orilla, mientras él despedía a la multitud. Después subió a la montaña para orar a solas. Y al atardecer todavía estaba allí solo. La barca ya estaba muy lejos de la costa, sacudida por las olas, porque tenían viento en contra. A la madrugada Jesús fue hacia ellos caminando sobre el mar. Los discípulos al verlo caminar sobre el mar se asustaron. Es un fantasma, dijeron, y llenos de temor se pusieron a gritar. Pero Jesús les dijo, tranquilícense, soy yo, no teman. Entonces Pedro le respondió, Señor, si eres tú, mándame ir a tu encuentro sobre el agua. Ven, le dijo Jesús. Y Pedro, bajando de la barca, comenzó a caminar sobre el agua en dirección a él. Pero al ver la violencia del viento, tuvo miedo y como empezaba a hundirse, gritó, Señor, sálvame. Enseguida Jesús le tendió la mano y lo sostuvo, mientras le decía, hombre de poca fe, ¿por qué dudaste? En cuanto subieron a la barca, el viento se calmó. Los que estaban en ella se postraron ante él diciendo, verdaderamente tú eres el Hijo de Dios. Al llegar a la otra orilla, fueron a Genezaret. Cuando la gente del lugar lo reconoció, difundió la noticia por los alrededores y le llevaban a todos los enfermos, rogándole que los dejara tocar tan solo los flecos de su manto. Y todos los que lo tocaban quedaron sanados. Palabra del Señor. Gloria a ti, Señor Jesús. Hermanas y hermanos, de nuevo un saludo. Gastemos unos minuticos para orar y reflexionar esta palabra que hemos escuchado. Continuamos leyendo el libro del profeta Jeremías. Como hemos venido escuchando los días anteriores, un profeta que ha acompañado al pueblo, que está acompañando al pueblo en tiempos difíciles, un pueblo que se ha ido por caminos diversos, que sufre el destierro, que sufre tantas dificultades y que han llevado que el pueblo se olvide de Dios. Y ahí está el profeta, animando al pueblo, invitándolo a la conversión, invitándolo a volver a Dios. El texto de hoy se convierte en una promesa, en una voz de ánimo, en una voz de esperanza para aquel pueblo. La promesa del regreso del destierro de Babilonia. Le prometen traer los objetos de culto, los objetos sagrados que para ellos son muy importantes y que ayudan a unificar el pueblo en torno a un mismo culto, a un mismo Dios. Dice el profeta que serán traídos de nuevo al templo de Babilonia donde han estado guardados. Anuncia también el fin del yugo de Nabucodonosor, rey de Babilonia. Es una voz de esperanza, una voz de ánimo que los profetas le dan al pueblo para invitarlo a mantener viva la fe y la esperanza, para invitarlo a volver a Dios. Siempre estas invitaciones de los profetas nos dejan también a nosotros una voz de ánimo. Al igual que aquel pueblo, siempre estamos llamados a volver a Dios, a recuperar nuestra fe, nuestras tradiciones, los valores, aquellos que han dado sentido a nuestra fe, a nuestra caminada de cristianos. El texto del Evangelio del capítulo 14 de San Mateo nos muestra

a Jesús enseñando. Pero dice el texto que los discípulos se van y él se queda después de la multiplicación de los panes. Se queda orando según la tradición, según sus costumbres. Jesús, que oraba siempre, antes y después de cualquier actividad que tuviera, acompañaba su vida siempre con la oración, con ese diálogo intenso con su Padre. Y dice el texto que los discípulos se fueron adelante, pero tenían viento en contra y las olas sacudían la barca. Jesús no estaba con ellos y la tormenta golpeaba y la barca golpeaba sus vidas. Creo que es una bonita enseñanza para nosotros cristianos de hoy. Muchas veces también las tormentas de cada día, las dificultades, los problemas golpean la barca de nuestra vida. Al igual que aquellos discípulos, seguramente nos sentimos solos. Pareciera que el Señor nos ha abandonado. Pero qué bueno que en la madrugada Jesús se acerca a ellos, caminando sobre las aguas, y todo se transforma en calma. La presencia de Jesús calma las aguas tempestuosas, calma los vientos. También puede ocurrir con cada uno de nosotros. Dejemos que Jesús se suba a la barca de nuestra vida. Él transformará nuestras tormentas, nuestras dificultades, los problemas de cada día en paz, en serenidad. Dejemos, repito, que se suba a la barca de nuestra vida y que transforme nuestros problemas, nuestras dificultades, las tormentas de cada día en paz, en la alegría, en el gozo, con la presencia siempre del Señor resucitado en nuestras vidas. Continuemos con la celebración.

Bendito sea, Señor Dios del universo, por este pan, fruto de la tierra y del trabajo del hombre y la mujer. Lo hemos recibido de tu generosidad, ahora lo presentamos, que Él sea para nosotros pan de vida. Bendito seas por siempre, Señor. Bendito sea, Señor Dios del universo, por este vino, fruto de la vid y del trabajo del hombre y la mujer. Lo hemos recibido de tu generosidad, ahora lo presentamos, que Él sea para nosotros bebida de salvación. Bendito seas por siempre, Señor. Oremos, hermanas y hermanos, para que esta Eucaristía sea agradable a Dios Padre Todopoderoso. El Señor reciba de tu mano este sacrificio para alabanza y gloria de su nombre, para nuestro bien y el de toda su santa Iglesia. Acepta, Señor, estos dones que tu generosidad ha puesto en nuestras manos y concédenos que este sacrificio santifique toda nuestra vida y nos conduzca a la felicidad eterna. Por Jesucristo nuestro Señor. Amén. El Señor esté con ustedes. Levantemos el corazón. Demos gracias al Señor nuestro Dios. En verdad es justo y necesario nuestro deber y salvación darte gracias siempre y en todo lugar, Señor Padre Santo, Dios Todopoderoso y Eterno. Pues por medio de tu amado Hijo eres el creador del género humano y también el autor bondadoso de la nueva creación. Por eso, con razón te sirven todas las criaturas, con justicia te alaban todos los redimidos y unánimes te bendicen tus santos. Con ellos también nosotros, a una sola voz con los ángeles, cantamos tu gloria diciendo:

Santo eres en verdad, Señor, fuente de toda santidad. Por eso te pedimos que santifiques estos dones con la efusión de tu Espíritu, de manera que se conviertan para nosotros en el cuerpo y la sangre de Jesucristo, Hijo tuyo y Señor nuestro, el cual, cuando iba a ser entregado a su pasión voluntariamente aceptada, tomó pan. Dándote gracias, lo partió y lo dio a sus discípulos diciendo: tomen y coman todos de él, porque esto es mi cuerpo que será entregado por ustedes. Del mismo modo, acabada la cena,

tu presencia. Te pedimos humildemente que el Espíritu Santo congregue en la unidad a cuantos participamos del cuerpo y sangre de Cristo. Acuérdate, Señor, de tu Iglesia extendida por toda la tierra, del Papa León, de nuestros obispos y de todos los pastores que cuidan de tu pueblo. Lleva a tu Iglesia a la perfección por la caridad. Acuérdate también de nuestras hermanas y hermanos que se durmieron en la esperanza de la resurrección y de todos los que han muerto en tu misericordia. Admítelos a contemplar la luz de tu rostro. Ten misericordia de todos nosotros y así con María la Virgen, Madre de Dios, los apóstoles y cuantos vivieron en tu amistad a través de los tiempos, merezcamos por tu Hijo Jesucristo compartir la vida eterna y cantar tus alabanzas. Por Cristo, con Él y en Él, a ti Dios Padre omnipotente, en la unidad del Espíritu Santo, todo honor y toda gloria por los siglos de los siglos. Amén. Oremos ahora con las mismas palabras que Jesús nos enseñó. Padre nuestro que estás en el cielo, santificado sea tu nombre. Venga a nosotros tu reino, hágase tu voluntad en la tierra como en el cielo. Danos hoy nuestro pan de cada día. Perdona nuestras ofensas, como también nosotros perdonamos a los que nos ofenden. No nos dejes caer en la tentación y líbranos del mal. Líbranos de todos los males, Señor, y concédenos la paz en nuestros días, para que, ayudados por tu misericordia, vivamos siempre libres de pecado y protegidos de toda perturbación, mientras esperamos la gloriosa venida de nuestro Salvador Jesucristo. Tuyo es el reino, tuyo el poder y la gloria por siempre, Señor. Señor Jesucristo, que dijiste a tus apóstoles, la paz les dejo, mi paz les doy. No tengas en cuenta nuestros pecados, sino la fe de tu Iglesia. Y conforme a tu palabra, concede la paz y la unidad. Tú que vives y reinas por los siglos de los siglos. Amén. La paz del Señor esté con ustedes. Hermanas y hermanos, desde esta casa les deseamos paz.

Este es el Cordero de Dios que quita el pecado del mundo. Felices quienes son invitados a la cena del Señor. Señor, no soy digno de que entres en mi casa, pero una palabra tuya bastará para sanarme. Como en casa no podemos comulgar de manera sacramental, hagámoslo de manera espiritual. Creo, Jesús mío, que estás real y verdaderamente en el cielo y en el santísimo sacramento del altar. Te amo sobre todas las cosas y deseo vivamente recibirte dentro de mi alma, pero no pudiendo hacerlo ahora sacramentalmente, ven al menos espiritualmente a mi corazón. Y como si ya te hubiera recibido, te abrazo y me uno del todo a ti. Señor, no permitas que jamás me aparte de ti. Amén.

Terminemos dando gracias al Señor. Protege, Señor, continuamente a quienes renuevas y fortaleces con esta Eucaristía, y hazlo digno de alcanzar la salvación eterna. Por Jesucristo nuestro Señor. Amén. El Señor esté con ustedes. La bendición de Dios Todopoderoso, Padre, Hijo y Espíritu Santo, descienda sobre ustedes. Hermanas y hermanos, la celebración ha terminado. Permanezcamos en la paz del Señor.

0: 7:31.
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0: Siete y 33 minutos.
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5: Bailemos enamorados, tema interpretado por La Melodía Perfecta junto a Marval, género merengue.

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Sacando Permiso, tema interpretado por Carmelo Flores, género folclore.

0: 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El sueño de Simón, tema interpretado por Jorge Luis Chacín. Género urbano latino.
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Mi mejor fruto, tema interpretado por Carmelo Flores, género.

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